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transformarnos, iluminarnos, glorificarnos y hacer provechosas nuestras vidas. Solo Cristo colgado de la cruz puede dar sentido a nuestro dolor. Rita de Casia, por el crucifijo en la mano, sacó fuerzas de la propia debilidad para padecer por Dios y por sus hermanos. Esto es cristianismo. La teología pagana, por el contrario, grita: si eres hijo de Dios, baja de la cruz. El Evangelio, sin embargo, dice: porque soy hijo de Dios, permanezco en la cruz. Vamos a orar brevemente en silencio.

Señor y Dios nuestro, tú nos enseñas por medio del apóstol que nosotros hemos de glorificarnos en la cruz de nuestro Señor Jesucristo. Y nos dice que hemos de seguirte tomando nuestra cruz de cada día. Si queremos ser verdaderos discípulos tuyos, haz que no apartemos los ojos de tan elocuente cátedra y asimilemos tu lección de amor de la misma forma que lo hizo Santa Rita de Casia. Por Jesucristo nuestro Señor. Amén. Santa Rita de Casia, ruega por nosotros.

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0: Está bien, acá.
1: Está bien, Abelito. Si usted lo dice.
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Gracias. Muchas gracias.

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Viejos queridos, como argentino, principalmente como argentino, quiero agradecerles porque por ustedes todavía uno sale afuera y puede poner el pecho bien, bien hondo, bien inflado, bien grande y decir somos de Argentina. Gracias a ustedes. Como salteño, muchísimas gracias por ser de aquí, porque realmente yo creo que todos nos sentimos orgullosos de ser salteño por ustedes también. Y como folclorista, muchísimas gracias por el camino que nos han marcado, muchísimas gracias por el ejemplo que nos han dado. Y lamentablemente ustedes no se pueden ir, ustedes se irán de aquí físicamente, pero cuando la gente dice el corazón manda, ustedes no se pueden ir. Muchísimas gracias por todo, hermano, a los cuatro.

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Y en las noches de tormenta son los tigres los que lloran implorando a aquella reina. La noche enmudecía sobre el monte, cubriendo azules hilos de tinieblas.

Un día como hoy, 20 de mayo, se recuerda el nacimiento de Santa Rosa de Lima, patrona de las Américas. Santa Rosa de Lima, Isabel Flores, la primera santa americana canonizada, nació, de ascendencia española, en la capital del Perú, en 1586. Sus humildes padres son Gaspar de Flores y María de Oliva. Aunque de niña fue bautizada con el nombre de Isabel, se la llama comúnmente Rosa, y ese fue el único nombre que le impuso en la confirmación el arzobispo de Lima, Santo Toribio. Rosa tomó a Santa Catalina de Siena por modelo, a pesar de la oposición y las burlas de sus padres y amigos. Rosa pasó los tres últimos años de su vida en la casa de don Gonzalo de Maza, un empleado del gobierno, cuya esposa le tenía particular cariño. Finalmente murió un 24 de agosto de 1617 a los 31 años de edad. El Papa Clemente X la canonizó en 1671. Se la recuerda y venera como patrona de las Américas.

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0: ¿Ha salido?
1: Claro, pues.
0: Por ahí habrá alguna cosita que corregir, pero tiene más.
1: A ver.
0: Va a empezar. Como decía así.
1: Muchas gracias, Chango Nieto. Ha sido un placer.
0: El placer ha sido mío.

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1: Hoy, en el octavo día de la novena a Nuestra Santa, vamos a pedir por los que llevan la cruz del sufrimiento a causa de enfermedades, para que Dios nos aliviane el peso y nos ayude a aceptar su cruz. Por el sufrimiento que padecen los adultos a causa del abandono de sus hijos. Por la cruz del desánimo, para que Cristo nos haga comprender que si somos capaces de enfrentar los dolores y desánimos en esta vida con humildad, con esperanza y con fe, nos espera la verdadera felicidad de la vida. Rita fue la mujer fuerte en el dolor. Llevó con fortaleza y amor la cruz de cada día. Y es que la condición del cristiano no escapa del sufrimiento. Tampoco del Evangelio promete a los cristianos librarlos del dolor, sino más bien lo contrario. Quien quiera seguir a Cristo debe tomar su cruz y seguirle. Otras religiones, por el contrario, se esfuerzan por apartar el dolor de la vida del hombre o por hacerle insensible para que no lo sienta. Esta actitud nos impide el acceso al Evangelio y por consiguiente al mismo Cristo. El Señor nos muestra y demuestra con su vida, pasión y muerte que el dolor puede y debe transformarnos, iluminarnos, glorificarnos y hacer provechosas nuestras vidas. Solo Cristo colgado de la cruz puede dar sentido a nuestro dolor. Rita de Casia, por el crucifijo en la mano, sacó fuerzas de la propia debilidad para padecer por Dios y por sus hermanos. Esto es cristianismo. La teología pagana, por el contrario, grita: si eres hijo de Dios, baja de la cruz. El Evangelio, sin embargo, dice: porque soy hijo de Dios, permanezco en la cruz. Vamos a orar brevemente en silencio.

Señor y Dios nuestro, tú nos enseñas por medio del apóstol que nosotros hemos de glorificarnos en la cruz de nuestro Señor Jesucristo. Y nos dice que hemos de seguirte tomando nuestra cruz de cada día. Si queremos ser verdaderos discípulos tuyos, haz que no apartemos los ojos de tan elocuente cátedra y asimilemos tu lección de amor de la misma forma que lo hizo Santa Rita de Casia. Por Jesucristo nuestro Señor. Amén. Santa Rita de Casia, ruega por nosotros.

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3: La Pampa. Perteneciente en su mayor parte a la llanura platense, al oeste su relieve crece hasta las estribaciones andinas. En el centro aparecen pequeñas sierras hendidas por valles secos que conectan con la llanura pampeana. Incluso presenta vastas salinas hacia el oeste, pero la provincia de La Pampa es tradicionalmente identificada con su territorio llano, esa extensión abundante en pastos y en la cual la riqueza de la agricultura y la ganadería ya es proverbial. El caldén es el árbol típico de la región, como lo destaca el escudo provincial. Junto con el molle negro, el algarrobo y el chañar, el caldén conforma el caldenal, un bosque cerrado y bajo que predomina en la franja pampeana que va del sur de San Luis hasta el sureste de La Pampa. En el este es donde la ganadería muestra notables avances técnicos. La explotación del petróleo y gas se concentra en la región de El Medanito, de las Salinas Grandes o el Gran Salitral, y de La Perra o Colorada Grande se extrae sal, que se depura y envasa. La Pampa ofrece varias opciones turísticas, comenzando en la belleza de sus paisajes y pasando en la simpatía de su gente.
4: Un día como hoy, 20 de mayo, se recuerda el nacimiento de Santa Rosa de Lima, patrona de las Américas. Santa Rosa de Lima, Isabel Flores, la primera santa americana canonizada, nació de ascendencia española en la capital del Perú en 1586. Sus humildes padres son Gaspar de Flores y María de Oliva. Aunque de niña fue bautizada con el nombre de Isabel, se la llama comúnmente Rosa, y ese fue el único nombre que le impuso en la confirmación el arzobispo de Lima, Santo Toribio. Rosa tomó a Santa Catalina de Siena por modelo, a pesar de la oposición y las burlas de sus padres y amigos. Rosa pasó los tres últimos años de su vida en la casa de don Gonzalo de Maza, un empleado del gobierno, cuya esposa le tenía particular cariño. Finalmente murió un 24 de agosto de 1617 a los 31 años de edad. El Papa Clemente X la canonizó en 1671. Se la recuerda y venera como patrona de las Américas.
5: Canto por sono songa vale la pena. Puede cantar milongas o cantar plenas, porque la copla dice que el canto empieza cuando el canto de todos se le endereza.

No hay cantor que no cante porque lo escuchen, pero la copla espera a que desembuche, porque la copla es chorro de aquella fuente donde el canto y el pueblo forman torrente, y el cantor consentido mejor se anime a cantar algún verso que lo lastime.

cante el cantor su copla de tal manera que al cantarla reviva su vida entera. Hay cantores que lucen voces grandotas, pero no cantan versos de pocas notas. Y hay algunos que cantan mejor que otros, pero todos los cantos son de nosotros.

que se tenga por cierto la copla dice lo que en el canto abierto finque raíces, porque verso nacido en esa vertiente vive con otros versos entre la gente. Cuando el pueblo las canta, recién empieza la vida de las coplas,

vale más una endecha mal hilvanada que cantar coplas hechas muy bien pensadas. Nadie sabe en qué tiempo fueron paridas las coplas de mi pueblo mejor nacidas. Trillo abierto en el campo por muchas huellas, las palabras de todos viven en ellas.

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Nos vemos, muchas gracias. Thank you.

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2: Un día como hoy, 20 de mayo, se recuerda el nacimiento de Santa Rosa de Lima, patrona de las Américas. Santa Rosa de Lima, Isabel Flores, la primera santa americana canonizada, nació de ascendencia española en la capital del Perú en 1586. Sus humildes padres son Gaspar de Flores y María de Oliva. Aunque de niña fue bautizada con el nombre de Isabel, se la llama comúnmente Rosa, y ese fue el único nombre que le impuso en la confirmación el arzobispo de Lima, Santo Toribio. Rosa tomó a Santa Catalina de Siena por modelo, a pesar de la oposición y las burlas de sus padres y amigos. Rosa pasó los tres últimos años de su vida en la casa de don Gonzalo de Massa, un empleado del gobierno, cuya esposa le tenía particular cariño. Finalmente murió un 24 de agosto de 1617 a los 31 años de edad. El Papa Clemente X la canonizó en 1671. Se la recuerda y venera como patrona de las Américas.
3: Hoy, 20 de mayo, celebramos a un santo llamado San Bernardino de Siena. Nació en el año 1380, cerca de Siena, en la región de la Toscana, en el centro de Italia. Hijo de del gobernador del lugar, pero quedó huérfano de padre y madre de pequeño, con lo cual unas tías lo educaron, lo criaron y lo hicieron muy bien. San Bernardino, que además de recibir una educación sobre todo religiosa, estas tías lo educaron muy bien en la fe, pero también era brillante en los estudios. En el bachillerato se destacaba por su lucidez, por su inteligencia. Integró en esa edad, en la edad de la adolescencia y posadolescencia, integró un grupo religioso, una cofradía religiosa. Y con este grupo, hoy diríamos un grupo de jóvenes, algo así, en Siena se pusieron a ayudar a los enfermos, porque resulta que en aquel tiempo, año 1400, en Siena se desató una peste, ¿no? Una peste azotó la ciudad de Siena. Una epidemia llamada el tifo negro. Muchos temían por los contagios, pero no así San Bernardino y sus compañeros, que se pusieron durante algunos meses a ayudar corporalmente y espiritualmente a los enfermos de esta peste y a los moribundos, a quienes asistían también preparándolos para la muerte, con la oración, con los sacramentos. Vemos acá la caridad de San Bernardino, el cual no tuvo miedo a contagiarse, no tuvo miedo a morir, sino que procuró lo más importante, que es la caridad, el servicio, el amor al prójimo y a Dios en la persona del prójimo. Pasados estos meses de servicio en medio de la peste, San Bernardino decidió consagrarse a Dios. Ahí captó la necesidad que había de ayudar al prójimo, de entregarse. Y decidió hacerlo en la vida religiosa. Se consagró a Dios en la orden de los franciscanos, una rama de los franciscanos llamada los franciscanos observantes. Los primeros años como franciscano fueron de mucho estudio, de más bien de retiro, ¿no? De oración. 12 años así, más bien escondido, sin ser famoso. Pero terminado ese tiempo de preparación, Dios le pidió que saliera a predicar la palabra de Dios, el Evangelio, a los distintos pueblos. Y este santo se caracterizó por su predicación, por su enseñanza. Tuvo el carisma que Dios le dio para predicar con frutos el Evangelio. Su palabra realmente llegaba a los corazones. Muchas personas se convertían cuando lo escuchaban. Grandes multitudes se agolpaban en torno a él, queriendo escuchar lo que enseñaba, y luego se convertían. Muchos lloraban cuando lo escuchaban, fíjense, ¿no? La fuerza de su palabra, o lo que Dios, mejor dicho, hacía a través de su palabra. Muchos dejaban el pecado, se acercaban a Dios, empezaban una vida nueva. Hablaba, entre otras cosas, contra la avaricia, criticaba mucho a la avaricia, criticaba mucho a los nuevos ricos que se habían enriquecido injustamente o movidos por la avaricia. Así, por ejemplo, a uno le dijo: tus bienes no son tuyos, sino que son para las necesidades del hombre. Claro, los bienes materiales no son nuestros, ¿eh? Nosotros somos administradores, pero el dueño de los bienes es Dios, y Dios ha dado los bienes materiales no solamente para uno, sino para las necesidades de otros también. Predicaba contra los comerciantes injustos en sus negocios. Predicaba contra los vicios y pecados. Así, por ejemplo, estando en Polonia, por un caso curioso, se puso a predicar en contra de los juegos de azar. Porque, bueno, generan demasiada dispersión muchas veces, o a veces también generan vicio, la ludopatía. Hay gente que se envicia con los juegos de azar, por ejemplo el bingo. Bueno, empezó a predicar en contra de esto y las personas que lo escucharon fueron y quemaron los propios juegos de azar. Fíjense lo que generaba su palabra, ¿no? En otra oportunidad, un fabricante de cartas, de naipes, se le quejó porque la gente ya no le compraba, no recurría a este juego de azar, a los naipes, y entonces se le quejó al santo de que por culpa de él su negocio estaba en ruinas, porque ya nadie le compraba. Y el santo le dijo, le aconsejó que se dedicara a imprimir estampitas de Jesús. Y así lo hizo. y consiguió más dinero, más plata, vendiendo estampitas de Jesús que vendiendo naipes o cartas. Le fue mejor económicamente, ¿eh? Dios lo bendijo por este gesto. Bueno, este santo, así como generaba grandes conversiones y adhesiones y cambios de vida, también generaba lo contrario. Muchos se molestaban cuando lo escuchaban, porque mucha gente no quería cambiar, no se querían convertir. Y le tenían bronca por esa razón. Porque el santo venía como a sacarlos, a moverlos de esa situación de confort o de falsa paz, ¿eh? O falsa tranquilidad, porque la conversión es un movimiento, ¿no? La conversión realmente es una cosa ruidosa en el alma, pero para bien. Bueno, entonces algunos molestos porque no se querían convertir. Además le tenían envidia también, porque arrastraba a mucha gente, este hombre, porque además hablaba maravillosamente bien. Lo acusaron al Papa. Le dijeron al Papa que este hombre estaba predicando supersticiones. Es una calumnia, ¿no? Falso. El Papa lo mandó a llamar, Martín V, lo hizo llamar. Quiso escucharlo directamente el Papa en sus predicaciones, y se dio cuenta luego Martín V que eran todas calumnias, ¿no? Que este hombre realmente era un hombre de Dios. Predicó mucho el santísimo nombre de Jesús, predicó mucho en favor de la Eucaristía. Por eso en las imágenes de San Bernardino lo vemos con una tablilla de madera en sus manos y la imagen o la figura de la Eucaristía en forma de sol con un monograma en el centro de tres letras, IHS, que en latín es la abreviación de Jesús, Salvador de los hombres. Predicó mucho en favor de la Eucaristía. ¿Qué más podemos decir? Fundó 200 monasterios, 200 conventos de su orden. 200, ¿eh? Fíjense. El carisma que también tenía para fundar, ¿no? Y además la gente que lo seguía, porque para uno fundar un convento debe tener gente que lo acompañe. Hay que llenarlo después al convento, no solamente construirlo. Y bueno, eran muchísimos los jóvenes que cuando lo veían, cuando lo escuchaban, querían seguir sus pasos, querían también abrazar la vida religiosa. Por ejemplo, cuando él se hizo franciscano observante, en Italia había 300 de estos religiosos. Y cuando él murió, había más de 4.000. Fíjense, las vocaciones religiosas surgían a borbotones, gracias a este hombre, ¿no? Y por eso tuvo que construir nuevas casas de formación, nuevos conventos. Pacificó pueblos, en aquella época había luchas sociales, había una gran grieta, por decirlo así, en Italia y también en Europa, la grieta de los güelfos y gibelinos, así llamados, que eran dos facciones, los güelfos que apoyaban al Papa y los gibelinos que apoyaban al emperador contra el Papa. Así que el santo también tuvo que ir a predicar en favor de la paz, de la reconciliación. Murió un 20 de mayo del año 1444. Él tenía 64 años de edad. Sus restos descansan en la ciudad de L'Aquila, en Italia. Pidamos a Dios, por intermedio de este gran santo Bernardino de Siena, poder también nosotros, como hacía él, pacificar nuestros ambientes, para lo cual primero tenemos que tener paz nosotros en nuestro interior, que podamos también, como él, predicar el Evangelio, condenar los errores, condenar el pecado, y al mismo tiempo, como hacía él, predicar el hermoso nombre de Jesús, el amor a la Eucaristía. Les doy la bendición de Dios, que es Padre, Hijo y Espíritu Santo. Amén. San Bernardino de Siena ruega por nosotros.

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3: Hoy, en el octavo día de la novena a Nuestra Santa, vamos a pedir por los que llevan la cruz del sufrimiento a causa de enfermedades, para que Dios nos aliviane el peso y nos ayude a aceptar su cruz. Por el sufrimiento que padecen los adultos a causa del abandono de sus hijos. Por la cruz del desánimo, para que Cristo nos haga comprender que si somos capaces de enfrentar los dolores y desánimos en esta vida con humildad, con esperanza y con fe, nos espera la verdadera felicidad de la vida. Rita fue la mujer fuerte en el dolor. Llevó con fortaleza y amor la cruz de cada día. Y es que la condición del cristiano no escapa del sufrimiento. Tampoco del Evangelio promete a los cristianos librarlos del dolor, sino más bien lo contrario. Quien quiera seguir a Cristo debe tomar su cruz y seguirle. Otras religiones, por el contrario, se esfuerzan por apartar el dolor de la vida del hombre o por hacerle insensible para que no lo sienta. Esta actitud nos impide el acceso al Evangelio y por consiguiente al mismo Cristo. El Señor nos muestra y demuestra con su vida, pasión y muerte que el dolor puede y debe transformarnos, iluminarnos, glorificarnos y hacer provechosas nuestras vidas. Solo Cristo colgado de la cruz puede dar sentido a nuestro dolor. Rita de Casia, por el crucifijo en la mano, sacó fuerzas de la propia debilidad para padecer por Dios y por sus hermanos. Esto es cristianismo. La teología pagana, por el contrario, grita: si eres hijo de Dios, baja de la cruz. El Evangelio, sin embargo, dice: porque soy hijo de Dios, permanezco en la cruz. Vamos a orar brevemente en silencio.

Señor y Dios nuestro, tú nos enseñas por medio del apóstol que nosotros hemos de glorificarnos en la cruz de nuestro Señor Jesucristo. Y nos dice que hemos de seguirte tomando nuestra cruz de cada día. Si queremos ser verdaderos discípulos tuyos, haz que no apartemos los ojos de tan elocuente cátedra y asimilemos tu lección de amor de la misma forma que lo hizo Santa Rita de Casia. Por Jesucristo nuestro Señor. Amén. Santa Rita de Casia, ruega por nosotros.

Muy buenos días para todos ustedes. Tengan la República Argentina, en realidad, muy buenos días, y toda la gente que ande por allí, porque a lo mejor hay gente que no está aquí en Argentina y está en otros lados, y escuchando este programa que se llama Bien Argentina Digital. Digo eso porque como la red, la web no tiene límites, puede ser que nos escuchen en otros lugares del mundo y no nos demos cuenta. Bueno, así que digo, hago un buenos días desde aquí en general, porque a lo mejor si nos escuchan en otros lugares, quizás no sean buenos días, quizás puedan ser buenas noches o puedan ser buenas tardes, bueno, o pueden ser buenos medios días, no sé, veremos, por ahí hay quien tome nuestra señal desde algún otro lugar en el mundo que no sea Argentina, Bueno, digo, por ahí, me hago la idea por ahí, de que alguien nos escucha en otros lugares, que quieran escuchar su música, y entonces argentinos que quieran escuchar su música, o extranjeros que gusten de nuestra música, que como yo siempre les digo, no son pocos, son más de los que nosotros pensamos, que toman nuestras músicas y las cantan, o las cantan directores de orquestas que las preparan para cantar con sus coros, y con sus orquestas, y realmente tan lindo lo hacen, que uno se siente, no sé, se siente como halagado, ¿no? Y bueno, no sé si nosotros somos tan benevolentes con la propia música, de nuestra Argentina, Bueno, pero ¿qué le vamos a hacer, Parece que somos así, y que no sé si cambiemos en algún momento, No sé, esperemos que sí, porque si nosotros no defendemos nuestras costumbres, ¿quién las va a defender? No sé, no creo que haya demasiada gente que quiera difundir lo nuestro, ¿no? O que diga por ahí, demasiada gente en Argentina, ¿no? Que quiera difundir lo nuestro, porque si no estaría lleno de orquestas que las preparan para cantar con sus coros, y con sus orquestas, y realmente tan lindo lo hacen, que uno se siente, no sé, se siente como halagado, ¿no? Y bueno, no sé si nosotros somos tan benevolentes con la propia música, de

Esperemos que sí, que porque si nosotros no defendemos nuestras costumbres, ¿quién las va a defender? No sé, no creo que haya demasiada gente que quiera difundir lo nuestro, ¿no? O que diga por ahí, va demasiada gente en Argentina, ¿no? Que quiera difundir lo nuestro, porque si no estaría lleno de radios que lo hagan. Aquí en Argentina hablo, ¿eh? Y que nosotros para poder perdurar como argentinos tenemos que afirmar nuestra identidad, ¿eh? Y si nosotros mismos no lo hacemos diariamente, y bueno, entonces viene cualquiera con cualquier costumbre, nos impone, y eso es una forma de invadirnos, ¿eh? Es una forma de invadirnos y que no nosotros no lo denunciamos a eso, ¿eh? Esas invasiones que hacen, ¿eh? Bueno, que miramos otras cosas, decimos por ahí, repetimos lo que nos dicen según la moda, ¿no? Según lo que la historia parcializada que siempre decimos que quieren imponernos o que nos quieren enseñar, ¿eh? Bueno, hay que tener criterios, como yo digo siempre, hay que leer, hay que ver otras cosas, ¿eh? Por eso es que también digo siempre que el hecho que antes nosotros, a pesar de haber sido yo educada en plena dictadura militar o con plenas dictaduras militares, siempre nos alentaban a que visitemos otras bibliotecas y nos decían, escriban el nombre del autor, escriban el nombre del libro. Vayan a las bibliotecas y busquen de tal tema, no nos imponían, decir, vayan a un libro, una página, no, nos decían, vayan a las bibliotecas y busquen. Y yo creo que todo eso hizo que nosotros pudiésemos abrir un panorama distinto, ¿no? Tener criterios, nos decían, fíjense que nosotros les damos estos libros, pero que ustedes van a estudiar la historia según este autor, pero hay muchos autores y depende, la historia depende de la mirada o de la investigación que hizo ese autor. Y ese autor tenía un objetivo y tenía una mirada distinta que otros, que por ahí, no sé si lo dicen ahora, o no sé si lo escuchan ahora, mejor dicho, porque a veces también pasa eso, los chicos están en otra, Bueno, ¿qué va a ser? ¿Cómo están ustedes, eh? Espero que bien. Que el Señor nos bendiga, nos proteja, haga resplandecer su rostro sobre nosotros y nos conceda su favor y la paz, ¿eh? Y bueno, que también ya estamos en preparación para recibir esta fiesta de Pentecostés, ¿eh? La fiesta del recibimiento del Espíritu Santo. Y que, bueno, el Espíritu Santo venga con todos sus frutos, con todos sus dones. Es una fiesta, es una fiesta y hay que festejarla como si fuese una de las grandes fiestas también de nuestro calendario, ¿eh? Viene el Espíritu Santo y nosotros no hacemos como se hace, por ejemplo, con la Navidad, con la Pascua. Es como que no estamos atentos para esperar esta fiesta, ¿eh? Y viene el Espíritu Santo, bueno, pidamos que venga con todos sus dones, sobre nosotros, Los dones que a lo mejor hemos adquirido a través de del bautismo, adquirido a través de la confirmación, ¿sí? Y que cada vez que nosotros nos acercamos a la confesión, por ejemplo, reafirmamos ese compromiso que hicimos alguna vez y eso que Dios nos dio y que nosotros decimos, bueno, estamos en plena capacidad para poder seguir llevándolo, ¿no es cierto? Llevándolo a Jesús, y demostrándolo a través de todos estos dones que podemos, cada uno podemos desarrollar, ¿eh? Bueno, los dones y los frutos del Espíritu Santo. 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

0: 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Bueno, muy bien, muy bien con las chicas, y buenos días para todos, para todos los auspiciantes también, Bueno, y hoy dije, está lindo el día, hace frío, pero ¿cómo vamos a pasar el frío? Y bueno, con unos mates calentitos primero, con muy buena música, o también puede ser escuchando algún buen cuentito por ahí, Y qué lindo escuchar a Luis Landresina en esta mañana de hoy, para sacarnos un poco del frío y reírnos un poco, Y reírnos un poco por ahí de nuestra realidad también, Bueno, vamos con Luis Landresina.
1: Este es otro cortito y al pie de Córdoba. Había muerto un cordobés bastante degeneradito, pero derecho al infierno, pero ni por el purgatorio pasó, derecho. Y llega allá, tipo, lo atiende uno de esos tipos como los independientes, ¿viste? El tridente, los cuernitos, la colita con la cosa. Entonces le dice, ¿usted viene de Córdoba? Provincia Argentina. Fulano de tal. Sí, ya estoy acá. Dice, bueno, ahora va a pasar. Momentito. Les estoy haciendo el favor de venir al infierno. Así que yo quiero, para empezar, como a mí siempre me gustó el jolgorio, quiero disfrutar aunque esté en el infierno. Yo quiero que me pongan donde esté la mina. Entonces le dice, ¿cómo? ¿Dónde están las minas? No lo entiendo. Las mujeres, loco. ¿Dónde están las mujeres? Discúlpeme, dice. Creo que se equivocó. En el infierno no hay mujeres. ¿Qué es lo que decís? Lo que escuchó. Destápese los oídos. En el infierno no hay mujeres. ¿Ah, sí? No me diga. ¿Y esos cuernos los sacaste en una rifa?
2: Cuando el humor popular empieza a ejercerse a partir del apodo, el sobrenombre, usted ya va a encontrar atisbos de inteligencia en un chico en la escuela, pero los chicos éramos medios crueles para ponernos sobrenombre porque nos poníamos por el físico. A mí me decían cara con mango, me decían que era, la nariz era lo que más asomaba. Al gordo Grimaldi le decíamos botella de pomelo porque tenía toda la pulpa en el asiento. Pero en todas cosas así. Después empieza el compañero de trabajo, el compañero del club, el círculo de las amistades, y ya después empiezan a ponerse sobrenombre por las conductas. Ustedes, de pronto, los que no son argentinos, no están, por ahí no conocen, nosotros tenemos un modelo de avión que tuvo una actuación preponderante en nuestro entredicho de Malvinas, que era ese avión que no le podían pescar los radares porque venía rozando el agua, que es el Pucará. Venía rozando el agua y no lo encontraban los radares, y aparecía, ¡bum!, y ahí se armaba la... El Pucará tiene eso. Bueno, a un tipo medio negado para la higiene, le han puesto Pucará porque roza el agua pero no la toca. Y ahí es donde se pone de manifiesto el ingenio de la gente. Y para poner un sobrenombre, yo siempre digo, hay que tener tres condiciones innatas: poder de observación, poder de síntesis y sentido del humor, que no son pocas cosas para un solo tipo, porque tenés que definir en dos trazos todo lo que querés decir del otro. Hay uno de los viejos dichos míos, yo digo, mirá cómo se mezcla una cosa que ya es de este siglo, con actitudes de observador, de gente de antes, porque este era un tipo de a caballo que cruzaba todos los días a mi pueblo. Venía a buscar la correspondencia de una estancia, todos los días y en los diarios. Y cruzaba al tranquito. Y todo el mundo lo miraba. Lo miraba porque era feo, pero con gana, ¿viste? Eso no, eso feo que pasa y vos lo ves y dices, no, este era feo para verlo. Y de sobrenombre le habían puesto Gol en Contra, porque se ve que lo habían hecho sin querer. Después, las cosas pasan por las conductas, los tipos que son así, que son asados. ¿Viste? Esos que son sucios, siempre, ese del uno de los conocidos, el Pucará, otro le dicen Barco Nuevo, porque hay que empujarlo para que llegue al agua. ¿Viste? Los barcos nuevos lo empujan y le tiran el botellazo para que se vaya. Hay un personaje en Entre Ríos, conocido por lo tránfuga, yo no sé si el término lo entienden también los otros hermanos latinoamericanos, o sea, sinvergüenza el tipo, estafador. Entonces le han puesto el sobrenombre Flecha Torcida, porque cuando sale no se sabe a quién va a clavar.
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0: Y los chicos nos demuestran esto, que viajar es vivir. Y bueno, pueden pasear por distintos lugares de nuestra Argentina, como les dije yo, o trascender los límites de nuestra patria Argentina y, bueno, de pronto hacer un crucero, ¿no? 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Circuito 2, media pensión 932.300, que incluye impuestos también, y bueno, no alcanzo a ver si abro un poquito, aéreos, dice. Circuito 3, media pensión, 1.018.800 pesos, incluye impuestos aéreos. Y después está la salida para el 1 de julio, que también tiene circuito 1, circuito 2, circuito 3, y un poquito más elevado el valor de este, en este viaje el 1 de julio. Acá dice que el circuito 1 incluye media pensión, circuito 2 media pensión, dice avistaje de ballenas, incluye el traslado a Puerto Pirámides y embarcación para ver las ballenas, pero no incluye la entrada. El circuito 3 media pensión, avistaje de ballenas, incluye, dice, el traslado a Puerto Pirámides y embarcación para ver ballenas, más valle inferior entre Leu, Ayman, Rawson, Playa Unión, y no incluye entrada, pero tiene otros traslados. Bueno, entonces, ¿qué incluye? También en el pasaje aéreo, el equipaje incluido, hotel y desayuno y media pensión. O sea que tienen una cena seguramente en el hotel. 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Bueno, a viajar entonces. Seguimos en este almacén de Ramos Generales y ahora los lugares por Bien Argentina, que a lo mejor podemos viajar imaginándonos el lugar, a través de la radio, o podemos decir, yo escuché un lugar en Bien Argentina, y de pronto van y le dicen a Verónica, y a lo mejor dicen, ese viaje se va a hacer para tal fecha. Bueno, vayan y pregunten. 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
4: Salta, devorador de alturas. El Tren de las Nubes ostenta el enorme privilegio de ser uno de los tres ferrocarriles que se desenvuelve a más altura en todo el mundo. Pero es un placer vedado para veraneantes. Todos los sábados de abril a octubre inicia su trayecto, que alcanza 217 kilómetros y observa paradas en el viaducto de la Polvorilla, a casi 4.200 metros sobre el nivel del mar, y San Antonio de los Cobres. Durante su recorrido de casi 15 horas de ida y vuelta, el tren cuenta con servicios tales como coche comedor, coche panorámico, consultorio médico, audio y video, grupos folclóricos y guías bilingües. Subir a él significa no solo codearse con la magnificencia del paisaje, sino también adentrarse en una de las mayores realizaciones ferroviarias de la primera mitad de este siglo. Siempre colgado de sinuosas montañas, apareciendo entre las nubes y jugando a que la cordillera de los Andes es, antes que un adversario poderoso, una prueba viva de que la naturaleza está de nuestro lado.
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6: Juan 17, del 11 al 19. Que sean uno. Y aparece el término cuida. Recuerdo lo de Mateo cuando habla del trigo y la cizaña, en donde dice que cuando la cizaña brotó en medio del trigo, los siervos les preguntaron: Señor, ¿no sembraste buena semilla? El Señor dijo: eso lo hizo un enemigo. El Señor dijo: no corten la cizaña, porque pueden cortar el trigo. Dejen que ambos crezcan juntos, porque puede que por darles con la doctrina a alguien, lastimemos a un trigo. Hay veces que entramos en esta actitud de ser adoctrinadores más que evangelizadores, porque nos puede parecer una cizaña, una persona, porque no comparto lo que piensa. Y esto nos pasa como iglesia, en donde por querer marcar terreno terminamos corriendo a los propios creyentes. Hoy Jesús nos vuelve a pedir unidad. Ya pasaron más de 2000 años y seguimos peleando entre nosotros o mostrando diferencias más que unidad en la fe. Y aparece el término protegía. Una de las preguntas más importantes que uno debe hacerse en su vida es: ¿soy quien quiero ser? Porque en esta vida, que nos cuesta muchísimo el camino de la felicidad, que alguien tenga la capacidad de mirar hacia adentro sin sentir vergüenza de lo que encuentra, es un gran logro de trabajar en su interior. Por eso no dejes de mirarte, porque hay un Dios que te acompaña, y como diría San Agustín, nos hiciste Señor para ti, y nuestros corazones no descansan hasta llegar a ti. Y aparecen por último, preserves. Siempre le pido a Dios que me saque el legalismo, el fariseo que habita en mí. Y voy aprendiendo a escuchar más a la gente sin reparo, sin juzgar. Hasta creo que cada vez ofrezco menos consejo, porque ya no lo ofrezco hasta que me lo piden. Voy aprendiendo con los años que no me toca a mí convencer a los demás de que ellos están equivocados y yo en lo correcto. No es tarea tuya ni tarea mía cambiar de vida a nadie, porque ni vos ni yo somos el Espíritu Santo. Incluso aprendí en estos años de ser sacerdote, cura, que uno puede ser arrogante, porque nos creemos hasta dueños de la verdad. Conocemos a una pareja que está junta sin casarse, o alguien que hizo un pecado, o está en pecado, y lo primero que hacemos es decirle lo que Dios piensa, y siempre hablamos del pecado, olvidándonos de hablar de lo primero que es ámense los unos a los otros. En lugar de hablar del amor, hablamos de lo que no puede. En vez de hablar de la gracia, hablamos del pecado. En vez de hablar de la misericordia, hablamos del infierno. Es como que nos hemos detenido a hablar mucho de la condena más que del cielo. Hasta a mí me molesta que hablen de mí y de mi vida personal. Cuando la gente me dice: ay, vos, Luis, no deberías hablar así, debes vestirte de esta manera, como cura no deberías actuar de esta manera, y etcétera, etcétera, etcétera. Cuando el pecado, mira, cuando el pecado se vuelve más importante que el pecador, es que estamos olvidando lo que sucedió en la resurrección. No podemos simular amor en la iglesia. No podemos tener el síndrome del vendedor de comercio o de tienda. El vendedor no te quiere ayudar, sino que te quiere vender. Porque la gente sabe cuando no es amada, sino que quiere vender el evangelio. Y eso es manipular, eso es hipocresía. Por eso en este camino a Pentecostés, pedirle a Dios, pidámosle a Dios que te haga recordar el amor que nos tiene, que nos quite las ganas de juzgar como iglesia a los demás y que nos ayude a recordar que somos una iglesia que acompaña a los que son juzgados por los demás. Te bendiga Dios Todopoderoso, Padre, Hijo y Espíritu Santo. Hasta el cielo no paramos y algo bueno
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Y bueno, estamos en tiempo y esperando que venga el Espíritu Santo, ¿no? En la fiesta de Pentecostés. Y bueno, todo esto que decía el Padre recién, nos estamos olvidando de la misericordia de Dios. Y bueno, no hay que olvidarse de la misericordia de Dios, pero también no hay que olvidarse de todo lo que uno tiene que hacer para ganarse esa misericordia, ¿eh? Porque eso a veces decimos no, es como que nos olvidamos de eso, decimos Dios es misericordioso, es compasivo, sí, totalmente, pero bueno, uno también tiene que ganarse el cielo, ¿eh? Uno se lo tiene que ganar, ¿eh? Bueno, así que bueno, nos ponemos siempre en oración, nos pone el Padre Luis, este Padre Luis que habla en este momento, no es el Padre Luis Fornero, el Padre Luis Fornero está en Junín, cada tanto, de tanto en tanto viene por acá a Luján, porque, bueno, me parece que él nos extraña muchísimo también como nosotros lo extrañamos a él, más que nada porque él llegó a ser como nuestro amigo ya, ¿no? Aquí en Luján, ¿eh? Y él era un lujanense más en realidad, ¿eh? Bueno, habría que ver si él no se siente también como lujanense, ¿eh? Capaz que sí. Bueno, estábamos, me agradece mi mamá, ¿eh? Buen día, le digo a ella también, buen día Morina, ¿eh? Buen día Coco. Bueno, me mandó mi mamá que se estuvo riendo un poquito sola, ahí con el humor de Luis Landricina, y realmente que sí, además tan creativo, ¿no? Tan imaginativo, poniendo siempre, y es cierto que uno para poner un apodo tiene que fijarse, observar a la persona, y hay veces que saltan a la vista los defectos del otro, como para alguno decir, bueno, este como tiene la nariz larga y uno le dice tal cosa, pero a veces la gente para poner apodos es mucho más creativo, como por ejemplo esto que nos decía Luis Landricina, ¿no? Y todos los nombres, los apodos que ponen cuando por ejemplo son sucios o que no se bañan muy seguido, y bueno, y todo lo que le pueden llegar a decir, ¿eh? Bueno, esas cosas, es que uno se ríe más que nada, ¿eh? Se ríe y lo hace de manera digamos que sin tener esa maldad, ¿no? Para hacerlo, ¿eh? Como si fuese sin intenciones malas, ¿eh? Bueno, y justamente yo estaba buscando cosas que tienen que ver con Luis Landricina, porque hoy no están las efemérides ni nada de eso, ¿eh? Pero Luis Landricina tiene 90 años. De tanto en tanto alguien lo lleva a algún escenario o le hace algún reportaje y aparece, pero él en realidad está alejado de las presentaciones, como lo hacía antes, ¿eh? Bueno, él tiene 90 años y acá hay una nota que le hicieron, dice Luis Landricina, cuando cumplió 90 años, vida y obra del cuentista que jamás aceptó decir un chiste verde para tener éxito, ¿eh? Así que de eso le estaba diciendo yo recién, no quería decirles, ¿eh? Él nunca hizo un chiste verde, siempre ha hecho otra clase de chistes, ¿sí? Y uno se mata de la risa, ¿eh? Se ríe, ¿eh? Hasta ha cambiado para que la gente o la gente de ahora lo pueda entender. Ha cambiado también tuvo que cambiar, sin cambiar su estilo, su manera de hacer el chiste, ¿eh? Bueno, es el hombre que hizo reír a grandes y chicos gracias a su capacidad de narrar. Nació en Chaco un 19 de diciembre de 1935. Dice, en la actualidad Luis Landricina es el único de sus hermanos que sigue en estado plano, dice, y la ausencia de tantos de sus seres queridos le pesa. En tiempos de redes sociales, donde difícilmente alguien sea capaz de mantener su atención por más de 15 segundos sin que su dedo tome la iniciativa de escrolear, nadie podría imaginar que un cuentista como Luis Landricina pudiera seguir vigente. Para poder disfrutar de las historias de este humorista es la paciencia. Sin embargo, su talento logró atravesar las distintas generaciones y los cambios culturales, al punto que hoy se lo puede encontrar fácilmente en TikTok, por ejemplo, y otras aplicaciones por el estilo.
Nacido hace 90 años, más precisamente un 19 de diciembre de 1935, el hombre oriundo de Colonia Baranda, provincia de Chaco, no maneja estas herramientas de comunicación modernas y obviamente no se autopercibe influencer, pero se siente halagado cada vez que un adolescente lo reconoce y le cuenta que suele verlo en algo que se llama YouTube, mientras señala su teléfono celular, porque sabe que, de una u otra manera, su legado, dice, sigue intacto. Él nació en tiempos en los que todo era muy diferente. Había sido el séptimo hijo de Filomena Cursi, una inmigrante italiana, y tras su nacimiento, el médico le había advertido a la mujer que no iba a poder resistir un nuevo parto, pero ella decidió entregarse a la voluntad de Dios y murió justo cuando estaba trayendo al mundo a su octavo descendiente y cuando Luigi, tal el nombre que figura en su documento, no había cumplido los 2 años. Así las cosas, el humorista se crió con sus padrinos, un matrimonio de españoles llamados Santiago Rodríguez y Margarita Martínez, ya que su padre, el también inmigrante italiano Luigi Landricina, trabajaba como cosechador de algodón y no podía hacerse cargo de él y sus hermanos. La mujer que lo adoptó tanto falleció cuando Luis tenía 22 años y de alguna manera, en ese momento, él revivió el dolor que había sentido cuando apenas tenía registro de lo que pasaba a su alrededor. El cuentista dice sus primeros rebusques fueron arreglando cocinas y lavarropas, también trabajó en la policía montada y formó parte del grupo folclórico Los Cardenales, junto con el que empezó a relatar sus primeros cuentos entre una y otra canción. Así fue como descubrió su verdadera pasión, que tenía que ver con narrar historias costumbristas en la que el desenlace o el remate no necesariamente era lo más importante, porque lo que valía fundamentalmente era la experiencia de escucharlo describiendo las escenas de su relato. Debutó como recitador en el Festival de Cosquín en el 64, en el que obtuvo el premio como revelación, y desde entonces siempre se mantuvo fiel al principio de no decir ninguna guarangada. Lo suyo era un humor sano, y dicen que hasta rechazó jugosas ofertas de dinero por no dar el brazo a torcer y sumarse a la moda de aquellos años en los que los chistes verdes atraían a las multitudes. No obstante eso, su popularidad se mantuvo a través de los años. Hizo teatro, cine, televisión y grabó varios discos. Todo esto sin necesidad de que su nombre apareciera como titular de ningún escándalo en la prensa de la época. En su vida privada, Luis también mantuvo una línea intachable de conducta. Conoció a Guadalupe Betty Mancebo en la parroquia de Villa Ángela. Él tenía 19 años y ella 14 y se pusieron de novios en secreto. Durante los largos meses en los que el humorista le tocó hacer el servicio militar, el vínculo se mantuvo solo a través de cartas. Apenas se reencontraron, se casaron, tuvieron a sus 2 hijos, Gerardo Dino y Fabio, y nunca más se separaron. Claro que en la vida raramente todo se alinee para bien. Y la realidad es que allá, por los años 70, Landricina atravesó un momento dramático cuando salió de garante de un productor que quería hacer una película y no pudo costear los gastos, lo que lo terminó llevando a la bancarrota. En aquel momento, según confesó, hasta se le cruzaron por la cabeza las ideas más descabelladas, pero logró salir adelante gracias a la ayuda de sus amigos y entendió que mientras tuviera salud, todo lo demás podía solucionarse. En el 84 sufrió un serio accidente corriendo una carrera de TC junto a su hijo mayor. El auto que conducían desbarrancó y el humorista sufrió aplastamiento de vértebras cervicales. No era su hora, como tampoco lo era hace poco más de un año, cuando comenzaron a circular rumores sobre su supuesto fallecimiento, que su propia familia tuvo que salir a desmentir con un video de Luis envasado, dice, envasando un aperitivo casero. En 2005, mediante un comunicado formal, había anunciado que se despedía definitivamente de los escenarios. Ya había logrado todo, actuando en lugares tan remotos como Australia o la Antártida, y todo parecía indicar que había llegado el momento de su retiro. Pero estaba claro que iba a seguir adelante con sus crónicas pausadas, en la que logra atrapar la atención de su público hasta llegar a un final inesperado, aunque no sea precisamente sobre una tarima o aunque sean apenas unos pocos conocidos sus selectos espectadores. Hoy Landricina se prepara para celebrar
9 décadas de vida con sus afectos más íntimos. Dice que su médico Francisco Klein le dijo que quería que se muriera sano y por eso se cuida mucho. Es el único de sus hermanos que sigue en este plano y la ausencia de tanto de sus seres queridos le pesa. Yo digo que la muerte no es una. Vas agregando muertes al alma y la última es la que te voltea. Cada muerte de tus amigos y de mi familia la almacené en el alma. Explicó en una entrevista y siempre dijo que lo único que espera es partir antes que su esposa, porque no soportaría la idea de irse de este mundo sin tenerla a ella tomando su mano. Bueno, qué lindo, ¿no? Todo esto que dicen. Y que dicen, porque lo tomaron de las palabras que él fue diciendo, porque esto es una nota que dio la Andresina a este medio Infobae en estos, cuando él cumplía años, 19 de diciembre, 1935, es el cumpleaños de la Andresina, Bueno, qué lindo todo esto, y dio toda su vida y por el bien, y sin necesidad además de presentarse diciendo chistes feos, diciendo, hablando de o teniendo como humor, levantando esto de los chistes verdes. Bueno, seguimos entonces con este almacén de ramos generales, después de haber leído un poco de esta semblanza, ¿no? Por supuesto que es mucho más, y vamos a entrar en detalle, mucho más abarcativa, pero bueno, esto es en general, y lo que cada uno no puede decir, o los chicos que pueden acercarse y decirle yo te veo a través de un medio que a lo mejor no era el medio en el que él se movía como pez en el agua, pero bueno, qué lindo que es que uno le reconozca eso, y bueno, se debe sentir halagado. Bueno, ¿qué pasó en un día como el de hoy? 20 de mayo de 1934, nace Marcelo Raúl Machaco Ábalos en la ciudad de Santiago del Estero, músico y compositor, integrante del quinteto de los hermanos Ábalos, quinto en el orden de cigüeña, después de Machingo, Adolfo, Roberto y Vitillo. Así que el más chiquito de todos los Ábalos, bueno, el quinto en orden de cigüeña. Era el encargado de la guitarra, pero también buen pianista. Entre sus obras, Agitando pañuelos con sus hermanos, Añorando el pago, Casas más, Casas menos, Chacarera del rancho, Chaca y manta, Hay que hacer papá y mamá, La juguetona, Chacarera del tucu, Santiagueño soy, Zamba de los yuyos, Zamba de mi pago, Zambita pa' enamorar, entre otros, Así que bueno, como si los estuviéramos viendo, a los hermanos Ábalos, vamos a recordarlo con su música. Y el primero de los temas que vamos a escuchar es la de Machaco, justamente para él.

0: canto por son o songa vale la pena. Puede cantar milongas o cantar milongas.
1: Se me están anticipando. No, todavía no. Bueno, ya Teresita debe haber pescado por dónde va el rinconcito de las dos orillas, pero espérenme un cachito, todavía no. Bueno, y ahora en este momento terminamos de escuchar justamente estos temas que había puesto de los hermanos Ábalos, la de Machaco, justamente porque es el día de su cumpleaños, en el día de hoy, o el que fuera su cumpleaños, y luego escuchábamos la Arunguita y la Zamba Ñaupa, esta zamba preciosísima para bailar, si se trata de bailar lo que es tradicional, bien tradicional. Bueno, ahora nos vamos para el lado de las rotativas y después volvemos con más música en este almacén de Ramos Generales Luján.
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1: 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Bueno, seguimos con este almacén de ramos generales y, bueno, propongo otra vez comenzar un nuevo bloquecito.

Y este bloquecito lo voy a comenzar ahora con la música del noreste argentino. Así que me voy a las efemérides chamameceras, por un lado, las chamameceras, no todo el noreste argentino está constituido por los chamamés, pero porque tengo acá en estas efemérides chamameceras, tengo una sola efeméride y no tengo música de la integrante, digamos, de la que hoy se habla en las efemérides del chamamé, pero sí indirectamente podemos mencionar a algunos que han tocado su música o que la han tenido como invitada. Estoy hablando de que en 1925, 1925, o sea que hace más de 100 años, nace en Tres Arroyos, provincia de Buenos Aires, Adelma Vera, cantante, guitarrista, autora y compositora. ¿Y quién fue? Porque yo también me lo pregunto. ¿Quién fue Adelma Vera? Hace tantos años y yo no tengo registro de haberlo escuchado en algún lado. A lo mejor mi mamá sí. Adelma Vera, ese cantante, guitarrista, autora y compositora, nació en Tres Arroyos, provincia de Buenos Aires, un 20 de mayo de 1925. Se inició en el canto en la escuela primaria, debutando como solista en el Teatro San Martín de su ciudad natal a la edad de 8 años. Radicada en Buenos Aires, se inicia en el ER4 Radio Splendid, cantando tangos y canciones criollas en forma solista y a dúo con su hermana Adelina. En esta etapa comparte actuaciones con grandes cantantes como Rosita Quiroga, así que hay que asociarla con Rosita Quiroga también, ¿eh? Bueno, la década del 40 se relaciona con artistas de nuestro género como Isaac Abitbol, Ernesto Montiel y Osvaldo Sosa Cordero, con quienes realiza presentaciones en las principales audiciones radiales de la época. En esta etapa actúa además en Radio Belgrano en un ciclo exclusivo de música guaranía, integrando la orquesta del celebrado arpista paraguayo Santiago Cortesi. Posteriormente recibe la invitación del artista correntino Miguel Repiso para integrarse a su conjunto, que integraban además Tránsito Cocomarola, Isaac Abitbol, Ramón Sixto Ríos y Luis Ferreira, entre otros. En la fase autoral llevan la firma de Adelma Vera con obras como El Misionero, Con la Sandía, Mamerta y Litoral, Viento y Guitarra, por citar algunas. Retirada de los escenarios, Adelma Vera se dedicó a la enseñanza de guitarra en el barrio de San Telmo, en Buenos Aires, donde residió hasta su fallecimiento, ¿eh? Bueno, y por acá menciona hay una, en realidad una tapa, y no tiene acá, vieron que a veces paso música de la que tienen acá en estas semblanzas, ¿eh? Bueno, pero mencionó a Miguel Repiso, a Tránsito Cocomarola y otros, ¿eh? Así que vamos a hacer tratar de ilustrar estas efemérides de chamamé con algunos de ellos. Miguel Repiso, El Caté, Miguel Repiso, Cambacuá, por ejemplo. Dedicado para mi mamá, Carlitos Godoy, y los que le gustan.

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0: Y así están saliendo ahora sí, la gente de la otra orilla, que los recordamos siempre, cada día que estoy aquí en la radio, con su programa Las Dos Orillas, Antoniocito y Teresita Almeida, Y acá estamos en plena, en Doña Soledad, en pleno bloquecito, digamos. De escuchar esta música de la otra orilla, Bueno, y tengo, sí, como lo han seguramente detectado, ya lo ha detectado Teresita, seguramente, Coplas del Canto, Alfredo Zita Rosa y La Infeliz por Numa Moraes. Quise tomar dos muy emblemáticos del folclore uruguayo, uno que ya no lo tenemos más, pero que es, bueno, es. Podemos decir que ha dejado su legado, su legado artístico, su legado de la música, ¿sí? Y sigue vigente, en todo, en quien nos recuerda, en la música del Uruguay seguramente también, y aquí en esta radio, por supuesto, Y también, bueno, Numa sigue haciendo y llevando el folclore uruguayo a todos lados, Así que, y muy amigo de Teresita Almeida, así que le vamos a convocar en esta fecha del día de hoy, 20 de mayo, para escuchar su música, Coplas del Canto, ¿sí? Y La Infeliz, no importa, nos vayamos un ratito en el tiempo.
1: Canto por tono songa vale la pena. Puede cantar milongas o cantar plenas, porque la copla dice que el canto empieza cuando el canto de todos se le endereza.

No hay cantor que no cante porque lo escuchen, pero la copla espera a que desembuche, porque la copla es chorro de aquella fuente donde el canto y el pueblo forman torrente, y el cantor consentido mejor se anime a cantar algún verso que lo

cante el cantor su copla de tal manera que al cantarla reviva su vida entera. Hay cantores que lucen voces grandotas, pero no cantan versos de pocas notas. Y hay algunos que cantan mejor que otros, pero todos los cantos son de nosotros.

Que se tenga por cierto, la copla dice, lo que en el canto abierto finque raíces. Porque verso nacido en esa vertiente vive con otros versos entre la gente. Cuando el pueblo las canta, recién empieza la vida de las coplas.

Vale más una endecha mal hilvanada que cantar coplas hechas muy bien pensadas. Nadie sabe en qué tiempo fueron paridas las coplas de mi pueblo mejor nacidas. Trillo abierto en el campo por muchas huellas, las palabras de todos viven en ellas.

0: Lloro, ¿eh?
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3: 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Seguimos entonces con las efemérides, lo que pasó un 20 de mayo, ¿sí? Y lo que nos tienen que decir las chicas de Fantasía Visual 23.
0: Un día como hoy, 20 de mayo, se recuerda el nacimiento de Santa Rosa de Lima, patrona de las Américas. Santa Rosa de Lima, Isabel Flores, la primera santa americana canonizada, nació, de ascendencia española, en la capital del Perú, en 1586. Sus humildes padres son Gaspar de Flores y María de Oliva. Aunque de niña fue bautizada con el nombre de Isabel, se la llama comúnmente Rosa, y ese fue el único nombre que le impuso en la confirmación el arzobispo de Lima, Santo Toribio. Rosa tomó a Santa Catalina de Siena por modelo, a pesar de la oposición y las burlas de sus padres y amigos. Rosa pasó los tres últimos años de su vida en la casa de don Gonzalo de Maza, un empleado del gobierno, cuya esposa le tenía particular cariño. Finalmente murió un 24 de agosto de 1617 a los 31 años de edad. El Papa Clemente X la canonizó en 1671. Se la recuerda y venera como patrona de las Américas.
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Y yo siempre busco, pero siempre me olvido el porqué, ¿no? De que Santa Rosa, a pesar de las fechas, que no me dan, ¿no? Las fechas de la fecha de su nacimiento, de su muerte, como para poder decir por qué el Papa Clemente la canonizó el 30 de, o que se festeja su día, digamos, el 30 de agosto, el día de Santa Rosa, ¿eh? Y acá encontré la respuesta, que dice que, a pesar de que su muerte, su fallecimiento ocurrió el 24 de agosto, la iglesia trasladó su celebración al 30 de agosto por ser el día más próximo disponible en el calendario, ¿eh? Así que bueno, fue una cuestión de calendario, más o menos como cuando se pasan las fiestas nuestras, vieron que se pasan del día que ocurren al lunes siguiente, más próximo, o sí, al más próximo, al anterior o al que viene después, ¿eh? Bueno, así pasó también entonces con la fecha de Santa Rosa, ¿eh? Bueno, y hay todo un mito también con respecto a la tormenta de Santa Rosa, el 30 de agosto, que, bueno, dicen mito porque si vamos a hablar con la gente que hace o que habla del tiempo, se enojan un poco porque sé que no hay tal tormenta o que no se debe a una cosa con regularidad, que pasa con regularidad, ¿eh? Bueno, lo cierto es que a veces se presenta, ¿eh? Pero bueno, que tiene que ver con una conjunción también de factores que se tienen que ocurrir y que a lo mejor, dada la fecha que se está aproximando, por entonces se aproxima la primavera, ¿sí? Y se está yendo el invierno para la época, ¿no? Para agosto estoy hablando, quizás ocurran posibilidades de que se den tormentas como esas, ¿eh? Bueno, y después que a veces el tiempo no nos da ni, no, nos dicen cosas o nos pronostican cosas que no pasan, ¿sí? Que después no pasan, porque bueno, como que va variando un poco, porque el viento, según cómo se presente, ¿no? Que va dando vueltas, tiene que ver mucho también el agua, ¿no? Donde se halle el agua y los vientos, y eso hace que cambien por ahí de pronto de dirección las tormentas o se disipen, ¿eh? Bueno, cosas para ver, y los meteorólogos tienen que estudiar mucho y tienen que saber mucho sobre los modelos que se presentan, saber interpretar esos mapas que a veces ponen, ¿sí? Que no todo el mundo, se ve que no todo el mundo está preparado para poder leerlos, ¿no? Y ellos sí van diciendo, van mirando los modelos matemáticos y las direcciones de los vientos, ¿eh? Y ahí pueden decir sobre el momento en que se presente tal o cual tormenta. Sí le tiene que hacer caso. Sí, por las dudas, le tiene que hacer caso cuando dicen, bueno, hay alerta en naranja, por ejemplo, y posibilidad de que se presente alguna inusual tormenta en que por ahí descargue muchísima cantidad de agua, como pasó en Bahía Blanca, y habían pronosticado alerta, pero que nadie le dio bolilla, porque siempre decimos esto. A veces no pasa, quién sabe si va a pasar, no va a pasar nada, y después pasan estas cosas, ¿eh? Bueno, así que más bien prevenir antes que curar, dice el dicho, ¿no? Hace mucho que no lo digo, ¿eh? Bueno, así que bueno, así será. Bueno, y en este momento que me encuentro, en esta parte, ya siendo 10 y 18, se ha estirado, he estirado un poco el momento de decir los comunicados, esta información que doy siempre. Tengo que mandarle saludos a Abel, de General Rodríguez, a Abel, a Marta, que me ha mandado una imagen muy bonita, de un corazón lleno de nuestro folclore, que le agradecí mucho a Abel, porque dice, a veces es cuestión de escucharlo, dice, el corazón, ¿no? Con las zambas, los malambos. Hay un lugar, dice, para la zamba, para el malambo, para la cueca, para el gato, chacarera y escondido. Eso que yo digo, hay un lugar, es porque estoy diciéndolo nada más, pero el corazón está dividido en zambas, malambo, cueca, gato, chacarera y escondido, ¿eh? Como si fuese un mapa. Así está dividido, un mapa temático, ¿eh? Bueno, pero en el corazón. Bueno, así es. Bueno, entonces vamos a ir para el lado de
de los que nos tienen de las informaciones, ¿no? De lo que decimos todas las mañanas y, por ejemplo, esto que llega a nuestro correo electrónico, que es la información necrológica que proviene de la oficina funeraria de la Cooperativa Eléctrica de Luján, ¿eh? Y da cuenta del fallecimiento de José Presa, que falleció el día 10 de mayo, a la edad de 78 años. Estaba domiciliado en Luján, sin velatorio, dice, y su la inhumación de sus restos ya ha pasado el día de hoy a las 8 y 10 de la mañana en el cementerio municipal. Qué raro, tantos días, ¿eh? O se ha guardado su cuerpo, o se ha encontrado ahora, no lo sé eso, pero rarísimo que tantos días, Bueno, el fallecimiento de Alberto Oscar Velaz, que falleció el día de ayer, 19 de mayo, a la edad de 85 años, estaba domiciliado en Luján. Parece ser que está siendo, ahora, en este momento, es la hora de la inhumación de sus restos, ¿sí?, el día de hoy, en el cementerio Parque Los Pinos. El fallecimiento de Enrique José Garay, que falleció el día 18 de mayo, a la edad de 63 años, estaba domiciliado en Torres, sin velatorio, y la inhumación de sus restos va a ser el día de hoy a las 10:30 en el crematorio Jardín de Paso Oeste. El fallecimiento de Tomás Gabriel del Bosque, que falleció el día 18 de mayo a la edad de 15 años. Estaba domiciliado en Luján, su velatorio en Sala 4, y va a ser inhumado, sus restos van a ser inhumados o va a ser sepultado a las 11:10 en el cementerio municipal el día de hoy. El fallecimiento de Alcides Robert Zapico, que falleció el día de ayer, 19 de mayo, a la edad de 95 años, estaba domiciliado en Luján. Sus restos están siendo velados en Luján, en la sala velatoria seguramente de Humberto y 25 de mayo. Y la hora a la que la van a sepultar, el día de hoy, a las 12:10 en el cementerio municipal. También el fallecimiento de Pamela Soledad Marchese, que falleció el 18 de mayo a la edad de 27 años, estaba domiciliada en Luján, su velatorio en sala número 1, iba a ser sepultada a las 13:10 el día de hoy en el cementerio Parque Los Pinos. El fallecimiento de Raquel Betes, que falleció el día de ayer, 19 de mayo, a la edad de 91 años, estaba domiciliada en Luján, su velatorio en sala número 6 en Luján, o sea, en la sala de Humberto y 25 de mayo, y la inhumación de sus restos el día de hoy a las 14:10 en el cementerio Parque Los Pinos. Y por último, el fallecimiento de Norma Beatriz Pagano, que falleció el día de ayer a la edad de 71 años, estaba domiciliada en Opendoor, y la inhumación, bueno, está siendo velada primero, en sala número 1, o va a ser velada en sala número 1 desde las 14, eso no lo había visto, desde las 14. Y sus restos van a ser inhumados el día de hoy, 20, a las 15:10 en el cementerio Parque Los Pinos, o sea que va a ser como una despedida, de sus restos. Bueno, para todas estas personas fallecidas, que sus restos descansen en paz, que brille para ellas la luz que no tiene fin, y para todos sus familiares y amigos que reciban el consuelo que solo Dios les puede dar. Y desde aquí, desde la radio, reciban nuestro más sentido pésame. Bueno, esto es entonces la información funeraria, o fue la información funeraria. Y vamos ahora a las farmacias que están de turno. En el día de hoy están de turno la farmacia Erneder, del lado derecho del hospital, ¿sí? Si yo me voy por esa callecita, ¿sí?, hacia el hospital, desde Mitre, que justamente desemboca en la entrada del hospital Nuestra Señora de Luján, bueno, hacia la derecha está la farmacia Erneder, que queda en San Martín 1802. Y el teléfono de esta farmacia, el teléfono de línea, el 440090. La farmacia Ollagaray, que queda en Colón 1704, de Colón y Lisandro de la Torre. El teléfono de línea es el 433040. El otro día fui a esta farmacia, tuve que ir a comprar un jarabe para mi tos.
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Bueno, ahí tienen entonces todas las farmacias que están de turno en este día de hoy, 20 de mayo. Y vamos a los otros comunicados, que se nos presenta aquí en nuestra página. En nuestra página, no, en nuestro correo electrónico, Bueno, y vamos a las noticias que dice la Universidad Nacional de Luján, vamos a los titulares de estas noticias, Dicen, profundo pesar por el fallecimiento de Osvaldo Aricio, dos veces rector de la UNLU. Sí, ha sido el director de la UNLU, Bueno, no sabía que había fallecido. Egresaron en agroecología y soberanía alimentaria y recibieron sus diplomas. Transformar la realidad es posible cuando se trabaja colectivamente, Y han recibido sus diplomitas ahí de la gente de seguramente ha sido un curso, ¿no? De una que bueno, que han hecho, no sé bien de sí sé, lo he leído, pero no sé cuál es el nivel de este curso. Acá lo abrí para que podamos ver, una diplomatura sociocomunitaria en agroecología y soberanía alimentaria, Bueno, esto ha sido así esta diplomatura, Bueno, ¿qué más tenemos entonces? Acá los titulares, dice el CIM, dice repudia los ataques infundados de funcionarios del gobierno nacional a las universidades, está en juego la calidad de la convivencia democrática. Bueno, esto dicen desde la universidad. Y después dice, la UNLU distinguió a personas graduadas en el Centro Regional Campana, porque tiene sus centros regionales la Universidad Nacional de Luján, por muchos lugares, así que averigüe por todos estos centros, no solamente aquí en Luján. Acá está la sede central, pero hay muchos otros centros. Cursos para docentes, dice introducción a la perspectiva de género y sexualidad en la universidad. Después se entregaron en Navarro certificaciones a egresadas y egresados de la diplomatura UNLU, Bueno, qué lindo también esto, Tercera circular de las jornadas intervenciones territoriales con niñeces y juventudes. También dice primer encuentro de las novenas jornadas del Observatorio de Comercio Internacional. Y bueno, y ahí terminaron los titulares, de este informativo de la Universidad Nacional de Luján o de lo que nos quieren decir desde prensa, desde la universidad. Bueno, Municipalidad de Luján dice charlas itinerantes sobre prevención de maltratos y estafas a personas mayores, que ocurre cada vez más, Bueno, y ya encima hay mucha gente, personas mayores, que han pasado por esto varias veces, Bueno, realmente es llamativo. Y es muy triste escuchar cómo las personas mayores tienen que pasar esto, Bueno, el municipio de Luján dio inicio a un nuevo ciclo de charlas itinerantes sobre prevención de maltratos y estafas a las personas mayores que se desarrollan en centros de jubilados y sociedades de fomento de todo el distrito, Bueno, así que estas charlas, bueno, se comenzaron a desarrollarse en el mes de abril. Y ya se realizaron en la sociedad de fomento del barrio de Lanusse, en el centro de jubilados de la localidad de Olivera y el centro de jubilados del barrio Juan 23, y llegarán, dicen, el mes de junio al centro de jubilados de Villa Flandria. Para reservar una fecha, las instituciones que la soliciten deben comunicarse al teléfono 422189 de lunes a viernes de 8 a 13. En este sentido, cabe recordar que la subdirección cuenta con un equipo técnico permanentemente que asesora y asiste a las personas mayores que sufren situaciones de maltrato, integrado por un abogado, una psicóloga y una trabajadora social. Bueno, dice, se reconstruyen nuevas veredas en el jardín de infante y escuela normal,
El municipio de Luján avanza con la construcción de las nuevas veredas del Jardín de Infantes 924 y de la Escuela Normal Florentino Meguino, con el objetivo de mejorar la accesibilidad de estudiantes, docentes y peatones en general y seguir revalorizando sus edificios históricos. Y sí, este es un edificio muy histórico. ¿Y quién no conoce la Escuela Rosada? Acá es un referente, ¿eh? Uno dice, ah, de la Escuela Rosada, ¿cuántas cuadras? Para la Basílica, para el centro, para todo, ¿eh? La Escuela Rosada, como dicen ellos, es un referente de nuestra ciudad, ¿eh? Bueno, también se inaugura una nueva muestra de ilustración en el Museo de Bellas Artes. Esta muestra se llama Fantasía de lo Cotidiano, con ilustraciones de Julieta Rueda. El viernes 22 de mayo, ese día de Santa Rita, a las 19 horas en la sala Aimé del Museo Municipal de Bellas Artes Fernán Félix de Amador. Bueno, así que inaugura esta nueva muestra para todos aquellos que les gusta ir a ver las obras de arte. Hay un calendario de pagos de la ANSES para este día de hoy y que dice que van a ser, dice... ANSES, ese organismo dependiente del Ministerio de Capital Humano, informa que mañana continúan los pagos de las jubilaciones y pensiones mínimas. Esto es para el día de hoy, porque está con fecha de ayer, pero para el día 20, no es para el día 21, es para el día de hoy. Asignación universal por hijo, asignación familiar por hijo y asignación por embarazo. Todas las prestaciones poseen el aumento por movilidad. Perdón. Del 3,38%. También las jubilaciones y pensiones que no superen un haber mínimo. Titulares con documentos concluidos en 7 cobran su haber y el abono de 70.000 pesos. Asignación universal por hijo y familiar por hijo, titulares con documentos terminados en 7. Y asignación por embarazo, también las titulares con documentos finalizados en 7. Perdón. Cuesta, ¿no?, salir de una gripe, ¿eh? Pero bueno, estamos en eso. Bueno, el Honorable Consejo Deliberante se declaró de interés cultural un libro infantil, eso lo había dicho ayer, ¿eh? Un libro infantil, sí, creado por un niño lujanense de 7 años, ¿eh? Un libro de cuentos, y su mamá que hizo las ilustraciones, así que este libro infantil se llama Caballo Multicolor de Todos los Sueños. Una obra creada por Benicio Cantero Domínguez, niño lujanense conocido cariñosamente como Pipi, junto a su madre, Natalie Lilian Cantero. A su mamá la conozco, Bueno, así que muy bien, seguramente va a ser un gran escritor el día del mañana, Bueno, muy bien, y su mamá también. Bueno, sobre todo ilustradora, y bueno, sabemos que es referente del arte también, Bueno. Vamos a hacer lo que tenemos que hacer a esta hora, más temprano seguramente, no a esta hora, más temprano, pero no importa que nos vayamos, como digo, que nos extendamos un poquito pasándonos de tiempo. Pero en este día de hoy no estaban las efemérides del folclore, un muy buen folclorista, ¿sí?, que hubiese cumplido 91 años, pero dice Dinos a Lucy, dice, a los 90 del tren que lo trajo a Buenos Aires, al bandoneón que paseó por el mundo, Esto es del año pasado, esta nota, Acá dice, en sus manos el instrumento toma otra dimensión, un talento que no perdió vigencia luego de una larga vida cerca de grandes proyectos y composiciones. Esto habla de un 15 de junio del año 2025. El departamento donde vive Dino Saluzzi se parece dominado por un piano, pero ahí el que manda es el bandoneón. Dino acaba de llegar del luthier que tuvo al instrumento unos días para afinarlo. Ese bandoneón tiene un sonido único siempre que sobre su botonera esté en las manos de Saluzzi. Si el nombre de una persona en su primer rasgo de identidad debería ser su sonido, esa huella que por más añosa que parezca sigue definiendo al artista, ¿Por qué lo tenemos a Dino Saluzzi en el día de hoy?
porque en 1935 nació en Campos Altos, provincia de Salta, Dino Saluzzi, bandoneonista y compositor. Y esto lo toma las efemérides del tango, pero él nosotros lo tenemos más identificado con el folclore. Así que lo vamos a escuchar en este momento, en el espacio de la sugerencia de Eduardo Latino. Directamente lo vamos a escuchar, porque como ya así nos fuimos mucho del tiempo, lo vamos a escuchar a Dino Saluzzi interpretando Tacita de Plata, de los hermanos Simón.

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4: 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Bueno, seguimos con el almacén de ramos generales y este ratito más que nos queda de programa.

Y tengo ganas de viajar a Cuyo, ¿eh? Y bueno, como no tengo otra forma de viajar a Cuyo, otra posibilidad más que irme con la música, ¿sí? Me voy a ir con la música, ¿eh? Bueno, y vamos a hacer cantar a los tucutucu, ¿eh? Así que se lo dedico a Lilos, ¿eh? Los tucutucu, la canción del jarillero, ¿eh? Y después otro tema que se llama Rumbo a Cuyo, ¿eh? Además, ambos se los voy a dedicar a mi amiga María, si está escuchando.

Y tengo ganas de viajar a Cuyo, ¿eh? Y bueno, como no tengo otra forma de viajar a Cuyo, otra posibilidad más que irme con la música, ¿sí? Me voy a ir con la música, ¿eh? Bueno, y vamos a hacer cantar a los tucutucu, ¿eh? Así que se lo dedico a Lilos.

Y aquí sigo, aquí estoy, no me he ido a ningún lado, bueno, estuvimos escuchando esta música de Cuyo, estas excelentes guitarras, ¿no? Bueno, y la voz de los Tucutucú, una canción del Jarillero que hace un montón de tiempo que no la escuchaba, la verdad que me trajo como muchos recuerdos que antes escuchaba mucho, Bueno, espero que lo haya podido escuchar, Lilo, Lilo, sí. Que le gusta mucho, ¿eh? Ay, acá estaba mirando esta hermosa flor que está abriendo en la casa de Teresita. ¡Qué hermosura, Teresita! Hermosísima, ¿eh? ¿Qué flor es esta? Para saber. Yo tengo acá un montón de. He visto que salieron un montón este año. Se han reproducido un montón unas papas. Sí, las hojas están saliendo, también. No sé de qué planta se tratará, porque a veces salen plantas que yo digo, no me acuerdo haberlas plantado y tampoco recuerdo haberlas plantado en el lugar que salen. Así que a lo mejor sean reproducciones de que han quedado, que a veces uno trae algunas cosas y quedan, ¿no? Como depositadas en el suelo y salen solas, ¿eh? A veces uno cuida mucho una planta y no sale, se seca, y a veces salen otras que se ve que son fuertes, sí, y que van adquiriendo más fuerza, porque tienen algún tipo de resistencia, digamos, a los cambios de tiempo, o al tiempo en cómo se presenta, ¿no? Y por eso sale. Bueno, cosas, ¿qué cosas? También la planta tiene en su vida, y a veces uno las quiere cuidar. Y por más que uno no sé, las cuide de alguna manera, a veces no logra hacer que resistan, ¿eh? Y la planta se termina muriendo, ¿no? Dice, ay, yo, y mucha gente como yo, por ejemplo, que no soy muy, no es mi, se ve que no es mi don, el de las plantas, ¿eh? Me gusta tenerlas y todo, pero me cuesta un poquito el cuidarlas, ¿no? Como correspondería. Sí tengo mi cuñada, por ejemplo, pone una planta y ella tiene seguramente, no sé si es el lugar donde las planta o qué, pero tiene una mano impresionante para tener las plantas. Sí, mi mamá también es bastante buena en ello, ¿eh? Acá me está escribiendo Teresita, ahora voy a escuchar. Bueno, decía que nos fuimos para Cuyo, estuvimos escuchando estos temas muy lindos, ¿eh? Y tenía ganas de escuchar algo que vaya para el noreste, que no sea chamamé, y que vaya para el noroeste, ¿eh? Y que no sea lo que habitualmente pasamos, ¿eh? Así que elegí una chamarrita misioneira. En realidad no va a ser tampoco una chamarrita tan entrerriana, ¿eh? Bueno, pero se la vamos a dedicar a José Américo, por ahí está escuchando, ¿eh? Y Fuerza Mística por el grupo Karina.

0: Y mientras se viene escuchando muy lento, sí, ya este grupo Ocarina con esta fuerza mística, hermosísimo el tema. Y después esos temas que por ahí son sin querer, ¿no? Son por ahí se pueden relacionar con las plantas, con el crecimiento de las plantas y esas cosas, ¿no? Bueno, y justo encontré, miren cómo es, ¿no? Que a veces dice uno, parece que nos escuchan la información, la inteligencia artificial nos escucha y nos tira información, ¿eh? Parece que sí, ¿eh? Bueno, y me han dejado acá para que yo abra, ¿sí? Esto que dice, estamos todavía en los primeros días del ciclo lunar, que se inició con el pasado novilunio y la luna sigue llenándose como un cuenco en el que se vertiera luz lentamente. En esta fase, dice, sutil, íntima, alcanza hoy casi el 22% de iluminación al final del día. Tanto si eres un apasionado del cielo nocturno como si no, vale la pena alzar la mirada esta noche y disfrutar de esa luna dibujando un arco en forma de D en el hemisferio norte y en forma de C en el hemisferio sur. Así que nosotros lo vemos en forma de C. La luna alargará esta fase de luna nueva visible por 3 días más, hasta alcanzar ese punto de tensión con el sol que dará paso al cuarto creciente, según el calendario lunar de mayo del 2026. Pero para eso aún queda, dice, estamos todavía en el inicio silencioso donde todo empieza a tomar forma. Hoy, además de la luna, se encuentra con Júpiter, dice, en el signo de Cáncer. Bueno, esto por ahí no me importa tanto, pero bueno. Compartiendo coordenadas y situándose en el uno al costado del otro, en la constelación de Géminis, visto desde la Tierra. Desde España podrás verlos brillando hacia el oeste después del atardecer. Dice, no te lo pierdas. Por si no lo sabías, mañana el sol ingresa en Géminis, dice, cambiando el tono general hacia algo más mental y curioso y dinámico. Bueno, fase lunar de hoy, dice, luna nueva, visible. ¿A qué hora sale la luna? Bueno, está en Madrid, ¿eh? Bueno, ¿y cómo se influye la luna de hoy, miércoles? Bueno, la luna nueva, visible, sigue su curso en el... Bueno, esto habla ya mucho de astrología y a mí la astrología no me importa, ¿eh? Había leído algo y ahora no lo encuentro. Había leído algo que tenía que ver con las plantas, ¿eh? Y con esto que está pasando, que es lo que a las plantas le gusta, ¿eh? Acá dice, si querés, dice, ver cómo está la luna hoy, dice, en este artículo, dice, encontrarás toda la información que necesitas. Descubrirás también cuáles son, dicen, por la influencia lunar, los cuidados de la belleza, dice, que mejor te sientan, las tareas del hogar y que resultarán más fáciles y las labores que más agradecerá tu huerto, ¿eh? Ah, esto era por lo de la luna, ¿eh? Bueno, cuestión de peso, ¿eh? Como dice el programa, no. Bueno, cosas que tenían que ver, yo quería ver cosas que tenían que ver con las plantas y esas cosas que hacen que quizá uno no sea, ¿no? Un especialista en esto, ¿eh? Si hay algo que no soy especialista, justamente es en el cuidado de las plantas, ¿eh? Y en todo lo que tiene que ver, de acuerdo... también, porque yo noto que tiene que ver con algo más que no sea solamente la tierra que le pongas y la cantidad de agua que con la que la riegues, ¿eh? Tiene que ver con muchas otras cosas, ¿eh? Porque dicen también que a las plantas le tiene que gustar el lugar donde la plantas, ¿eh? Es un ser vivo y capaz que tengan razón, ¿eh? Vieron que a veces también dicen un ser... los veganos que dicen que se alimentan de todo lo que no sea sintiente. Bueno, habría que ver si las plantas no son sintientes, ¿eh? Creo que sí, yo creo que sí, ¿eh? Bueno, cosas a las que parece ser que en este día de hoy mucho hablan, mucha moda también en esto, mucha moda. Bueno, buen día Silvia, para vos también, Y bueno, a veces cuando uno habla de plantas, vieron que se prenden muchos, a muchos les gusta, esto de hablar de las plantas y de sus cuidados, Bueno, sí, a mí me interesan. Después que lo hagas otra cosa, Bueno, ahora estoy con el asunto de las comidas sin gluten, así que con harina sin gluten y sin glúcidos. Así que bueno, por ahora me está interesando eso, Y otra de las cosas que sí me interesa para este fin de semana, del 22 de mayo, es que el 22 de mayo es el día de Santa Rita, el viernes. Y nosotros tenemos la capilla en este barrio, en este barrio donde la fundó el padre Rodolfo Vidal, la capilla Santa Rita. Y aquí, cerquita de mi casa, dos cuadras, nomás, dos cuadras y media, en que se encuentra la capilla, se van a festejar, se van a celebrar las fiestas patronales, ¿sí? También. Y en ese marco de las fiestas patronales, donde va a haber misa a las 10 de la mañana, la primer misa, y la otra misa después de la procesión, que va a ser a las 4 y media de la tarde, la procesión, y inmediatamente cuando llegamos la misa, bueno, se va a vender también productos de santería y se van a vender también productos alimenticios, comidas, como por ejemplo un rico, si sale rico, el guiso de lentejas, bien calentito para ese día, y unas ricas tortas fritas para que ustedes puedan degustar durante todo el día también, Bueno, así que eso es lo que tratamos de hacer para que ustedes, además de que les guste, que puedan darse un gustito en el día, también puedan colaborar con las obras que se están haciendo en la Capilla Santa Rita, o las cosas que hay que mantener en la Capilla Santa Rita. Bueno, así que después de decir esto, los dejo, Y bueno, hay muchas otras cosas para decir seguramente. Ah, lo que le tengo que pasar es la efeméride del tango, que no se las pasé. Un día 20 de mayo del año 2011 fallece en Buenos Aires Cacho Queirolo. Oscar Horacio Cuirolo es su nombre, pianista. En el año 2002 falleció José Argentino Fernández, bandoneonista, director y compositor. En 1949 nació en Buenos Aires, en el barrio de San Cristóbal, Isabel Gil Arenas, cancionista. En 1946 nació en Quilmes, provincia de Buenos Aires, Daniel José Vinelli, bandoneonista. En 1935 nació en Campos Alto, Dino Saluzzi, bandoneonista y compositor. En 1924 nació en Buenos Aires, en el barrio de Saavedra, Jorge Moreira, letrista. En 1912 nació en Rosario, provincia de Santa Fe, Héctor Lincoln Garrot, director. En 1882 nació en Funes, Navarra, España, Bernardino Terés, pianista y organista. En 1865 nació Eusebio Espiaciu, el cieguito, guitarrista y bandoneonista. Bueno, no creo tener música de estos que mencioné, pero sí seguramente va a quedar la tangueada este plus del almacén de ramos generales que dejo ahora encabezando la lista, don Héctor Rusi. Bueno, yo me voy, saludo a los que hacen posible que estemos en el aire, como Puro Corazón, la agencia de viajes y transporte, porque viajar es vivir, nos dicen los chicos de Puro Corazón. 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Yo digo, hablamos de plantas, ¿sí? 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Y ahora sí, yo me voy cantando bajito. Y bueno, les deseo que Dios nos bendiga, nos proteja, haga resplandecer su rostro sobre nosotros y nos conceda su favor y la paz, ¿eh? Para todo este día, que esté re lindo, que la temperatura nos deje estar, hacer cosas como ayer, ¿eh? Ayer hice un montón de cosas, ¿eh? Aquí en mi casa, ¿eh? Pude hacer un montón de cosas, me visitó mi nieta más grande, ¿eh? Así que, bueno, a pesar de esto que me está dejando la gripe, que no me deja terminar de recuperarme bien, bueno, pero tuve muchas cosas para hacer en mi casa y tuve las ganas para hacerlo, que esa es otra de las cuestiones, sé que hay que tener ganas para hacerlas también. Bueno, parece ser que se va a nublar, dice por acá, ¿eh? Bueno, esperemos que no, ¿eh? Va a llegar la temperatura a los 17 grados, dice acá como máximo, pero bueno, vieron que después empieza a bajar la temperatura, a bajar, y parece ser que mañana nos vamos a despertar con 3 grados, ¿eh? Bueno, qué sé yo. Mañana es jueves. Me van a tener que esperar un ratito hasta que yo venga de mi hora de adoración. Bueno, los dejo, ¿eh? Hasta mañana, si Dios quiere, después de las 9 de la mañana, entonces.
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2: Mendoza. Vértigo. Materia prima abundante. Si hoy por hoy se puede decir sin temor a equivocarse que turismo de aventura es una práctica común en nuestro país, en Mendoza resulta poco menos que una obligación. La cordillera de los Andes es un atractivo irresistible y son los pasos históricos quienes dan pie para iniciar tours de aventura a lomo de mula, hospedaleando en una mountain bike. Cada paisaje en sí se convirtió en un escenario, con el argumento de la aventura listo para ser interpretado por los más audaces. Pero todavía hay más. Además del imposible de pasar por alto turismo de aventura, del eterno atractivo de sus vinos, el turismo ecológico está convocando cada vez más entusiastas. Puede practicarse en el Giancanelo, con su valiosa avifauna, y la Payunia, verdadero paraíso para quienes aman el paisaje volcánico pleno de manadas de guanacos. O los bosques teltecas, Nacumán y Divisadero Largo. Y para los audaces, los parques nacionales Aconcagua y Tupungato. Y finalmente, no podemos olvidar la Fiesta Nacional de la Vendimia, que todos los años se realiza en el anfiteatro Frank Romero Day, convocando a toda la provincia, a turistas del país y, claro, también del exterior. Una vez más, no caben dudas de que Mendoza es una aventura que merece vivirse.
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2: Río Negro, el atractivo multicolor de los lagos. En el corredor de los lagos se encuentran ciudades como Bariloche y El Bolsón. Esta región es el centro turístico receptivo más importante de la Patagonia y se encuentra ubicado dentro del Parque Nacional Nahuel Huapi. San Carlos de Bariloche, que presenta una arquitectura típica de montaña, y El Bolsón, típico pueblo cordillerano, se hallan enmarcados con un entorno de espectacular belleza. Ofrece una policromía de paisajes durante todo el año, por sus bosques milenarios, sus lagos, sus montañas. Presenta condiciones ecológicas excepcionales y un variado espectro de alternativas turísticas recreativas en cualquier momento y época.
3: Un día como hoy, 20 de mayo, se recuerda el nacimiento de Santa Rosa de Lima, patrona de las Américas. Santa Rosa de Lima, Isabel Flores, la primera santa americana canonizada, nació, de ascendencia española, en la capital del Perú, en 1586. Sus humildes padres son Gaspar de Flores y María de Oliva. Aunque de niña fue bautizada con el nombre de Isabel, se la llama comúnmente Rosa, y ese fue el único nombre que le impuso en la confirmación el arzobispo de Lima, Santo Toribio. Rosa tomó a Santa Catalina de Siena por modelo, a pesar de la oposición y las burlas de sus padres y amigos. Rosa pasó los tres últimos años de su vida en la casa de don Gonzalo de Maza, un empleado del gobierno, cuya esposa le tenía particular cariño. Finalmente murió un 24 de agosto de 1617, a los 31 años de edad. El Papa Clemente X la canonizó en 1671. Se la recuerda y venera como patrona de las Américas.
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cuando escucho las canciones, dulce acento de mi tierra. Revivo un todo, un poema de divina vocación. Recuerdo sus tradiciones, a mis padres, a mis amigos, y a ese pago tan querido que vive en mi corazón.

quisiera volver al pago de mis ensueños, ver sus calles, sus arboledas, su divino cielo azul, sus ríos, sus naranjales, donde sus

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Dice el Abañe, Yaciretá es un puñal desangrando el agua grande, y en su socavón hemos perdido todos un estruendo de pájaros en fuga, desordenan el exilio de los montes. Tu palos deja hacer y piensa, si no es tiempo de soltar otro diluvio. Dice el suelo, me hallará descubierto cuando venga, desnudo de brosa, malherido, asestará sus punzones de mojadura sin reparo, entre tocones de una selva rota, los túmulos del agua prisionera auguran su revancha.

dice el cielo. La muerte acampa en el monte, desmigajando los cedros. Semillas trashumantes habitan los ojos de la noche. Los hombres han quebrado las fronteras. Como animales en destierro se amenazan, mientras los arados martirizan el despojo con sus vertederas calzadas en el suelo. La quemazón alcanza mis alturas con las alas extendidas en la sangre. Y yo aquí no solo soy testigo, mis voces en el aire ennegrecen una furia de tormentas. Arasí descansa sobre el agua, sus olores de madre pariendo nubarrones vitelinos. Sus humedades alimentan una selva perseguida, corriendo por bajos y fracturas. Apenas se acomoda entre las cuencas, amargándole remansos a la orilla, guareciéndose en un quiebre de maderas y pájaros deshechos entre guijarros que custodian los murmullos del río. Ciertas penas se ocultan en su vientre, quieren extirparle los ovarios, envenenar las napas, acaparar el envión de sus torrentes. 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

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Eligieron los cerrados caminos de la muerte, el egoísmo, la soberbia. Yo no tendría razón para ocuparme, salvo evitarles el camino hacia el suicidio. Beben de las fuentes que envenenan su avaricia. El agua de los ríos, las cuencas subterráneas, los lagos, la lluvia. Ya no me corresponde detenerlos, a menos que uno, solo uno, sostenga su fe en los hombres de la tierra. Esos guerreros de esperanzas mínimas, no les voy a dejar abandonados. A los otros les advierto que estoy pensando si no es tiempo de enviar otro diluvio.

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Si precisas una ayuda, si te hace falta un consejo, acordate de este amigo que ha de jugarse el pellejo para ayudarte en lo que pueda cuando llegue.

malo con calma. Esto es dialéctica pura, que volverá a pasar tantas veces en la vida. Yo decía, ¿te acordás? Empezar a pintar todos los días sobre el paisaje muerto del pasado y lograr cada vez que necesite nueva música nueva en un nuevo piano. Vos ya podés elegir el piano, crear la música de una nueva vida, vivirla intensamente hasta equivocarte otra vez y luego volver a empezar y volver a equivocarte, pero siempre vivir, vivir intensamente, porque ¿sabés qué es vivir?

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2: Neuquén, el misterioso valle de los dinosaurios. El Valle de los Dinosaurios, un área comprendida por los ríos Neuquén y Limay, en el departamento Confluencia, es un gigantesco reservorio de las más diversas especies. En el Museo de El Chocón se encuentran los restos del Gigantosaurus carolini, el carnívoro más grande del mundo encontrado hasta el momento. Y en la costa del lago se conservan sus huellas. Se trata de uno de los dinosaurios carnívoros más grandes del planeta, ubicado en la Villa del Chocón. A otros tantos fósiles prehistóricos se suma un bosque petrificado de más de 100 millones de años compartido con la provincia de Río Negro. En el Museo Carmen Funes de Plaza Huíncul se exhiben los restos del Argentinosaurus huenculensis, uno de los herbívoros de mayores dimensiones. En las proximidades de Rincón de los Sauces se hallaron los restos de un titanosaurio de 80 millones de años de antigüedad, el mejor conservado del mundo. Las comunidades mapuches mantienen su cultura y se expresan a través de una importante y variada producción de artesanías en madera, platería, cuero, alfarería, cerámica y tejidos en telar. En la ciudad de Neuquén, la Sala Municipal Emilio Zaraco expone a lo largo de todo el año obras de artistas de renombre regional, nacional e internacional.
3: Un día como hoy, 20 de mayo, se recuerda el nacimiento de Santa Rosa de Lima, patrona de las Américas. Santa Rosa de Lima, Isabel Flores, la primera santa americana canonizada, nació de ascendencia española en la capital del Perú en 1586. Sus humildes padres son Gaspar de Flores y María de Oliva. Aunque de niña fue bautizada con el nombre de Isabel, se la llama comúnmente Rosa, y ese fue el único nombre que le impuso en la confirmación el arzobispo de Lima, Santo Toribio. Rosa tomó a Santa Catalina de Siena por modelo, a pesar de la oposición y las burlas de sus padres y amigos. Rosa pasó los tres últimos años de su vida en la casa de don Gonzalo de Maza, un empleado del gobierno, cuya esposa le tenía particular cariño. Finalmente murió un 24 de agosto de 1617 a los 31 años de edad. El Papa Clemente X la canonizó en 1671. Se la recuerda y venera como patrona de las Américas.

esperar especialmente la segunda parte por los chicos que han venido del programa Sin Estribo de Canal 7. Y bueno, todos se van a ver dentro de un poquito en Importante Ser. A Julieta, a todos los chicos que han venido de Sin Estribos, que han venido a cubrir esta noche muy especial acá. Bueno, chao, nos vemos, ¿eh?

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esta canción que ayer nació cuando el calor de aquel fogón quemaba leños del amor. Era en invierno, ¿te acordás? Había un témpano en los dos, hacía tanto frío en nuestro corazón.

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Aunque temblamos, esa vez era el temblor que da el amor, y aquel invierno fue verano entre tú.

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1: San Luis, las sierras Las Quijadas. Creado en el año 1991, con el fin de proteger muestras representativas de la naturaleza del monte y Chaco Occidental, el Parque Sierra Las Quijadas conserva además yacimientos arqueológicos y paleontológicos de gran valor. Ubicado a 120 kilómetros de la ciudad de San Luis, constituye una de las grandes bellezas naturales de Argentina. Ingresando por el camino de acceso, se ven los vestigios de antiguas culturas indígenas, los hornillos, donde cocinaban sus alimentos y cerámicos. Seguramente se cruzará alguna mara o zorro gris que habitan los matorrales vecinos. Luego de un serpenteante camino, se llega al máximo escenario natural del parque, el Potrero de la Aguada. Labrado por los siglos, veremos farallones, acantilados, cornisas y terrazas en un hermoso color rojizo, apenas cubierto por la vegetación. En el fondo del potrero corre el curso de agua más importante del lugar, que lleva el nombre de Potrero de la Aguada. Su curso, que lleva agua solo en las épocas de lluvia, está totalmente cubierto por arenas y rocas. Desde el borde superior del anfiteatro natural se puede observar hacia el sur el Cerro Portillo, que con sus 1.200 metros es la máxima altura de la zona.
2: Un día como hoy, 20 de mayo, se recuerda el nacimiento de Santa Rosa de Lima, patrona de las Américas. Santa Rosa de Lima, Isabel Flores, la primera santa americana canonizada, nació, de ascendencia española, en la capital del Perú, en 1586. Sus humildes padres son Gaspar de Flores y María de Oliva. Aunque de niña fue bautizada con el nombre de Isabel, se la llama comúnmente Rosa, y ese fue el único nombre que le impuso en la confirmación el arzobispo de Lima, Santo Toribio. Rosa tomó a Santa Catalina de Siena por modelo, a pesar de la oposición y las burlas de sus padres y amigos. Rosa pasó los tres últimos años de su vida en la casa de don Gonzalo de Maza, un empleado del gobierno, cuya esposa le tenía particular cariño. Finalmente murió un 24 de agosto de 1617, a los 31 años de edad. El Papa Clemente X la canonizó en 1671. Se la recuerda y venera como patrona de las Américas.

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1: Hoy, en el octavo día de la novena a Nuestra Santa, vamos a pedir por los que llevan la cruz del sufrimiento a causa de enfermedades, para que Dios nos aliviane el peso y nos ayude a aceptar su cruz. Por el sufrimiento que padecen los adultos a causa del abandono de sus hijos. Por la cruz del desánimo, para que Cristo nos haga comprender que si somos capaces de enfrentar los dolores y desánimos en esta vida con humildad, con esperanza y con fe, nos espera la verdadera felicidad de la vida. Rita fue la mujer fuerte en el dolor. Llevó con fortaleza y amor la cruz de cada día. Y es que la condición del cristiano no escapa del sufrimiento. Tampoco del Evangelio promete a los cristianos librarlos del dolor, sino más bien lo contrario. Quien quiera seguir a Cristo debe tomar su cruz y seguirle. Otras religiones, por el contrario, se esfuerzan por apartar el dolor de la vida del hombre o por hacerle insensible para que no lo sienta. Esta actitud nos impide el acceso al Evangelio y por consiguiente al mismo Cristo. El Señor nos muestra y demuestra con su vida, pasión y muerte que el dolor puede y debe transformarnos, iluminarnos, glorificarnos y hacer provechosas nuestras vidas. Solo Cristo colgado de la cruz puede dar sentido a nuestro dolor. Rita de Casia, por el crucifijo en la mano, sacó fuerzas de la propia debilidad para padecer por Dios y por sus hermanos. Esto es cristianismo. La teología pagana, por el contrario, grita: si eres hijo de Dios, baja de la cruz. El Evangelio, sin embargo, dice: porque soy hijo de Dios, permanezco en la cruz. Vamos a orar brevemente en silencio.

Señor y Dios nuestro, tú nos enseñas por medio del apóstol que nosotros hemos de glorificarnos en la cruz de nuestro Señor Jesucristo. Y nos dice que hemos de seguirte tomando nuestra cruz de cada día. Si queremos ser verdaderos discípulos tuyos, haz que no apartemos los ojos de tan elocuente cátedra y asimilemos tu lección de amor de la misma forma que lo hizo Santa Rita de Casia. Por Jesucristo nuestro Señor. Amén. Santa Rita de Casia, ruega por nosotros.

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0: Hola, ¿cómo les va? Mi nombre es Facundo Sarabia y tengo el gusto de estar aquí junto a mi querida amiga Laura Albarracín. Desde este espacio queremos hacerles acercar, donde te encuentres, en cualquier punto de la Argentina, del país, que te queremos hacer acercar esta iniciativa que tiene la Academia de poder acercar no solamente canciones, sino también un poco las historias de las canciones, las historias también de las comidas típicas. Hablaremos también con gente muy conocedora del género para hacerte saber cosas que incluso nosotros dos, que somos dos cantores y que tanto amamos este género, no sabemos. De alguna manera fuimos elegidos por el presidente de la Academia, el señor Tonito Rodríguez Villar, para poder llevar adelante este programa, y que lo hacemos junto con Guillermo Campos en la técnica, el señor Andrés Lima en la producción, junto con la señora Sara Mamani, una colega cantora. Y como si fuera poco, también tenemos otra en la producción, otra señora, que es una cantora también, la señora Cayana Torres. Así que muy felices de poder compartir este momento juntos en un programa más.
1: Nuestros programas pueden ser escuchados, bueno, donde haya algún inquieto con su oreja atenta, ahí estaremos nosotros con lo que yo ya quiero empezar, si me permitís, Facundo,
0: sí,
1: a presentar.
0: Con todo gusto.
1: En la selección y el trabajo que ha armado para este programa nuestro productor Andrés Lima, vamos a empezar con un dúo que se llama Tucán y Chaya, que, bueno, nos cuenta un poco Andrés que su nombre surge de los apodos de sus integrantes, que son el Tucán y el Chaya. Entonces de ahí el dúo Tucán y Chaya. Son músicos salteños, presentan su primer CD con participación de muchos y buenos instrumentistas, destacándose Los Nocheros y Mariana Cayón. Su repertorio abarca zambas, chacareras, carnavales cruceños y huaynos. Acá nos puso una referencia preciosa de Manuel Castilla, que dice: caminante que llegas a este pueblo arenoso, permite que Angastaco te ofrezca su amistad, su fortuna y su vino, que beberás dichoso mientras pisas el blanco corazón de la luna. Y bueno, de este dúo vamos a escuchar Zamba de Angastaco, de Manuel José Castilla y Fernando Portal.

0: escuchando esta lindísima canción, me retrotrajo un poquitito a Angastaco, un lugar donde me gusta visitar siempre que puedo. Voy a los Valles Calchaquíes, que pertenece, digamos, a lo que viene a ser, no sé, partido de San Carlos, ¿no? Cerca de Cafayate, Angastaco, donde están ahí la bodega, los vinos Miralpeix. Y la verdad que, bueno, todos los Valles Calchaquíes, los tucumanos, también la parte de Tucumán, la parte de Catamarca, Santa María, es una zona muy linda. Creo que un lugar en el mundo para mí son los Valles Calchaquíes.
1: Precioso.
0: En cualquiera de estas localidades me sentiría feliz. Así que, bueno, escuchar acá desde este estudio, desde este programa, nombrar a Angastaco realmente me encanta. Así que, bueno, ¿con qué seguimos, Laurín?
1: Bueno, seguimos con Paulino Ortellado.
0: Sí, Laurín, que es músico que autodidacta, que no llegó a tocar tanto en los escenarios, fue más bien un músico de reuniones, de amigos, así familiarmente, y sí grabó tres discos. Travesías, su primer disco, Hermana Milonga y Para Volver. Compuso no muy extensa cantidad de obras instrumentales, pero sí vamos a escuchar ahora, si te parece, una corralera, que se llama Corralera para José Luis, y le pertenece al señor Orlando Hernández. Y escuchamos al señor Paulino Ortellado.

0: vamos a seguir escuchando y la balanza se va inclinando justamente, me parece, para el lado del sur, pero como tenemos acá en nuestra guía, bien al sur, porque estamos hablando de Rubén Nievas, que es un joven músico que es de Ushuaia, nada más y nada menos, de la ciudad más austral, por algunas denominada al fin del mundo, del fin del mundo.
1: Sí.

0: estamos hablando de Rubén Nievas, que es un joven músico que es de Ushuaia, nada más y nada menos, de la ciudad más austral, por algunas denominada al fin del mundo, del fin del mundo.
1: Sí.
0: De él podemos decir que hace música instrumental, que trata de, bueno, creo que como todos los intérpretes, los músicos, los creadores, trata de plasmar lo que le genera el paisaje que lo rodea, y esta es la idea de este instrumental. Habría que, ¿no?, posicionarse en que él compone desde mirando el canal de Beagle, el lago Fañano,
1: claro, pinta su lugar, ¿no?
0: Exactamente. Provincia joven, ciudad madura, habitantes experimentados y sacrificados, para nada aislados del mundo en todos sus aspectos. Preservan las formas culturales, tradicionales y exploran en las nuevas vertientes. Un hijo joven de su música es, bueno, justamente de quien vamos a escuchar la canción instrumental, que se llama Odisea Antártica, y él se llama Rubén Nievas.

0: esa provincia por los 90.
1: Haberlo sabido antes.
0: Hubiésemos ido, ¿sabes qué?
1: Hubiésemos ido antes.
0: una ciudad mágica, lindísima, y curiosamente es la única ciudad argentina del otro lado de la cordillera.
1: Claro.
0: Justo cuando la cordillera de los Andes pega la curva, Ushuaia está situada del otro lado.
1: Mira, pues es que me causó mucho placer visitarla y me generó muchas ganas de visitarla en otras estaciones, sí, porque me imagino que, como pasa con muchas provincias, tiene sus encantos en invierno, otros en otoño, no sé. Yo lo fui para la época del otoño y me imagino que en invierno debe ser espectacular y en verano otro tanto.
0: Sí.
1: Y además tiene que ver con, bueno, con una, como todo, como tú siempre decimos, con la música también, con un pedacito de nuestra propia geografía, de nuestro propio ser que llevamos, a veces sin darnos cuenta, pero porque son distancias realmente y geografías realmente muy amplias. Y acá están representadas, porque entre Casiana, entre Sara, nos vamos de punta a punta, las mujeres nos van llevando de punta a punta. Sí. Y los varones también, tenemos, hay alguien del centro del país.
0: Totalmente. Viste que se espabila con la chacarera nada más.
1: Sí, así que ahora lo tenemos como en penitencia. Lo vamos a tener que recompensar en algún momento.
0: Sí.
1: Ahora igual nos pasamos para el otro extremo del mapa. Nos vamos de Ushuaia.
0: ¿Hacia dónde?
1: Y es otra mujer que es bien, bien del norte. ¿Querés contar?
0: Sí, bueno, vamos a ir entonces a nuestro primer micro del día de la fecha, que está hecho por la señora Adelina Villanueva. Una gran también cantora, colega. Estoy rodeado de mujeres cantoras, che.
1: Y hay más mujeres que más cantoras que mujeres, mira.
0: Sí,
1: lo que digo.
0: Y se llama Adelina Villanueva, por supuesto. Y este momento, este micro, se llama Adelina en la cocina. La escuchamos.
2: Hola, amigos. Soy Adelina Villanueva en la cocina. Y en esta alquimia de música y sabores conformé una sinfonía entre ollas y bagualas, zambas y palotes. Los invito a conocer el país con los ojos y el paladar. Haremos un viaje por los principales platos de la cocina argentina, desde la quiaca hasta Ushuaia, definiendo sabores y productos de cada región. ¿Saben, amigos, que los salteños estamos orgullosos de nuestras tradiciones, especialmente en este tema de las costumbres culinarias? No solo por hacer las más ricas y mejores empanadas, sino también por haber realizado la más grande de las empanadas, una gigante de 50 kilos. Sí, amigos, pesó 50 kilos. Hay personas que no se andan con chiquitas por allí. Resulta ser que la empanada gigante de 1.5 metros de largo fue creada por María Elena Ciares, mujer de 81 años, para ser presentada como atracción en el tradicional concurso realizado en el barrio Castañares de la ciudad de Salta. Entre varios participantes, cerca de 80, debieron elegir solo 5 para los principales premios de la mejor empanada o mejor empanadera en este concurso que lleva ya muchos años de realización. María Elena, con la ayuda de su hija Luisa, llegó al predio donde se realizaba el concurso a bordo de una camioneta, con la empanada de 1.5 metros de largo y con casi 50 kilos de peso. Según relató María Elena, le llevó 2 días hacer el recado, la masa y los detalles finales, resultando lo más difícil armarla. Estirar la masa para hacer un disco de semejante dimensión y después cimbarla, cuando en realidad allá nosotros hacemos las empanaditas pequeñitas para que puedan llegar a tener entre 16 a 19 repulgues. Eso es lo que se acostumbra para la típica empanada, pero en esta, que tiene 50 o que tuvo 50 kilos, es medio difícil cimbarla. Se utilizaron 7 kilos de harina, 63 huevos, 10 kilos de carne, 5 kilos de papa, 5 kilos de cebolla blanca, 1 kilo de grasa de pella y en 20 minutos de calor en un horno de barro completó la cocción. Horno que acondicionó otra vecina llamada Elsa Sales, la de Ciares era la que lo hizo, la Sales hizo la de, tenía 80 años de edad y es la que acondicionó el horno. Finalmente, la empanada la terminaron comiendo en un asilo de ancianos de la ciudad de Salta, felices todos los invitados y ganadoras de este concurso. Hasta prontito, amigos.
1: Y bueno, después del micro de Adelina Villanueva, vamos a escuchar, para cerrar este bloque, a Julio Olivera Chazarreta, que es uno de los autores de la chaya, que de la Vidala Chayera, que viene a continuación, que junto con Rubén Cruz compusieron este tema, El Cuajar de las Vidalas.

0: Laurita, ¿conocés Ushuaia?
1: Conozco Ushuaia, ¿lo conocí? Sí, lo conozco, lo conocí hace poquito.
0: ¿Y Río Grande también o no?
1: Sí.
0: O sea que el papá de nuestra productora vivió y fue gobernador.

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0: Luis Bertolotti. Es un artesano y músico argentino. Nació en Tostado, provincia de Santa Fe. Su primera vocación fue la música que, incentivada por su madre y su abuela, lo llevó a viajar con el bandoneón. De su pueblo natal fue a Rosario y de allí a Paraná, acompañando a excelentes artistas del chamamé. En esta ciudad empezó a trabajar en el Museo y Mercado de Artesanías de la provincia de Entre Ríos, del que forma parte hace 35 años. Había aprendido la soguería de sus tíos y abuelos, a los que veía hacer y reparar piezas para el uso sobre sus caballos. Desde chico, Luis solía hacer trabajos para sí mismo, sin exponerlos ni venderlos. Le tomaba prestadas las herramientas a sus tíos o, ya en Paraná, a un vecino que también le prestaba el taller. Fueron los artesanos del museo los que, luego de ver sus trabajos, lo impulsaron a ver la artesanía como una forma de vida, insistiéndole en que podía salir a las ferias y vender. Siempre sintió pasión por el mate y el cuero. Le interesaba mucho el retobado del mate, una técnica tradicional de forrado y costura que se utiliza para reparar y proteger a la calabaza de posibles roturas. Trabaja el cuero de vaca y de bola de toro, agregando al fin útil del retobado una búsqueda decorativa. El croto de toro lo pide a los cuereros de los frigoríficos que hacen la mortadela. El cuero del novillo tiene más pelo que el del toro y esto influye notoriamente en la estética de la pieza. Consigue retazos en negro, marrón y beige. El tipo de cuero y las formas de las calabazas le posibilitan al artesano distintos diseños que complementa con trazados decorativos en las costuras con tientos. Una vez que el cuerero le entrega las bolsas, Luis las limpia a cuchillo, quitándoles la carnaza y evitando romper el cuero, y las lava con agua tibia y jabón para limpiar la sangre y la grasa. Luego, inicia el proceso de curtido, en el que coloca algunas bolsas en un balde con agua, sal y alumbre, para evitar la caída del pelo y la podredumbre. Este proceso toma entre 3 y 5 días de reposo. Busca el mate más adecuado para la bolsa seleccionada. Ata el cuero bien ceñido desde la boca del mate y cuelga la pieza durante una semana a la intemperie, para que el sol y el viento faciliten que el cuero se adapte a la forma, siempre evitando las lluvias. Vuelve a lavar la pieza con agua tibia y jabón. Por último, encarga las boquillas a artesanos plateros o metaleros, según el metal que decida usar, alpaca, plata o aluminio. Para los mates con boquilla de alpaca o plata, prefiere las bolsas o cueros más oscuros, que logran resaltar mejor el brillo del metal. Algunas de sus piezas tienen pies realizados en cuero de vaca. Luis pela el cuero a cuchillo, lo humedece, macetea y cose con tientos de cuero de chivo. Para obtener los tientos, remoja el cuero en agua de cal, lo repasa con una planchuela de madera para sacar los pelos y luego lo enjuaga y estaquea. Por último, saca los retazos que no usa y arma las lonjas desde las que corta los tientos. En su carrera musical también trabaja para difundir las expresiones tradicionales. Aportó al cancionero entrerriano composiciones como A Estanislao Comas, evocando a un entrerriano, Al estilo de Modesto, La guitarreada, Grito del campo, Barrio tradición y La artesana del pago, por nombrar solo algunas.
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3: Buenas tardes, señora. Muy bueno su programa. Muy bueno, que Dios la bendiga. Soy Fortunata Chazarreta, de Bandera, Santiago del Estero. Y bueno, las quiero felicitar. Los chamamés son bárbaros, a mí me gusta toda la música. Y bueno, de paso le bailo un poquito, ¿vio? Y quiero pedirle, Madrecita, si es que tiene por, no sé, por Marquito Coria, por Tadagorró, porque cumplí mis 78 años maravillosamente. Así que le agradecería si me lo pasa.

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3: Un día como hoy, 20 de mayo, se recuerda el nacimiento de Santa Rosa de Lima, patrona de las Américas. Santa Rosa de Lima, Isabel Flores, la primera santa americana canonizada, nació de ascendencia española en la capital del Perú en 1586. Sus humildes padres son Gaspar de Flores y María de Oliva. Aunque de niña fue bautizada con el nombre de Isabel, se la llama comúnmente Rosa, y ese fue el único nombre que le impuso en la confirmación el arzobispo de Lima, Santo Toribio. Rosa tomó a Santa Catalina de Siena por modelo, a pesar de la oposición y las burlas de sus padres y amigos. Rosa pasó los tres últimos años de su vida en la casa de don Gonzalo de Maza, un empleado del gobierno, cuya esposa le tenía particular cariño. Finalmente murió un 24 de agosto de 1617, a los 31 años de edad. El Papa Clemente X la canonizó en 1671. Se la recuerda y venera como patrona de las Américas.
4: Juan 17, del 11 al 19. Que sean uno. Y aparece el término cuida. Recuerdo lo de Mateo cuando habla del trigo y la cizaña, en donde dice que cuando la cizaña brotó en medio del trigo, los siervos les preguntaron: Señor, ¿no sembraste buena semilla? El Señor dijo: eso lo hizo un enemigo. El Señor dijo: no corten la cizaña, porque pueden cortar el trigo. Dejen que ambos crezcan juntos, porque puede que por darle con la doctrina a alguien, lastimemos a un trigo. Hay veces que entramos en esta actitud de ser adoctrinadores, más que evangelizadores, porque nos puede parecer una cizaña, una persona, porque no comparto lo que piensa. Y esto nos pasa como iglesia, en donde por querer marcar terreno terminamos corriendo a los propios creyentes. Hoy Jesús nos vuelve a pedir unidad. Ya pasaron más de 2000 años y seguimos peleando entre nosotros o mostrando diferencias, más que unidad en la fe. Y aparece el término protegía. Una de las preguntas más importantes que uno debe hacerse en su vida es: ¿soy quien quiero ser? Porque en esta vida, que nos cuesta muchísimo el camino de la felicidad, que alguien tenga la capacidad de mirar hacia adentro sin sentir vergüenza de lo que encuentra, es un gran logro de trabajar en su interior. Por eso no dejes de mirarte, porque hay un Dios que te acompaña, y como diría San Agustín, nos hiciste Señor para ti, y nuestros corazones no descansan hasta llegar a ti. Y aparecen por último, preserves. Siempre le pido a Dios que me saque el legalismo, el fariseo que habita en mí. Y voy aprendiendo a escuchar más a la gente sin reparo, sin juzgar. Hasta creo que cada vez ofrezco menos consejo, porque ya no lo ofrezco hasta que me lo piden. Voy aprendiendo con los años que no me toca a mí convencer a los demás de que ellos están equivocados y yo en lo correcto. No es tarea tuya ni tarea mía cambiar de vida a nadie, porque ni vos ni yo somos el Espíritu Santo. Incluso aprendí en estos años de ser sacerdote, cura, que uno puede ser arrogante, porque nos creemos hasta dueños de la verdad. Conocemos a una pareja que está junta sin casarse, o alguien que hizo un pecado, o está en pecado, y lo primero que hacemos es decirle lo que Dios piensa, y siempre hablamos del pecado, olvidándonos de hablar de lo primero que es ámense los unos a los otros. En lugar de hablar del amor, hablamos de lo que no puede. En vez de hablar de la gracia, hablamos del pecado. En vez de hablar de la misericordia, hablamos del infierno. Es como que nos hemos detenido a hablar mucho de la condena más que del cielo. Hasta a mí me molesta que hablen de mí y de mi vida personal. Cuando la gente me dice, ay, vos Luis no deberías hablar así, debes vestirte de esta manera, como cura no deberías actuar de esta manera, y etcétera, etcétera, etcétera. Cuando el pecado, mira, cuando el pecado se vuelve más importante que el pecador, es que estamos olvidando lo que sucedió en la resurrección. No podemos simular amor en la iglesia, no podemos tener el síndrome del vendedor de comercio o de tienda. El vendedor no te quiere ayudar, sino que te quiere vender. Porque la gente sabe cuando no es amada, sino que quiere vender el evangelio. Y eso es manipular, eso es hipocresía. Por eso en este camino a Pentecostés, pedile a Dios, pidámosle a Dios que te haga recordar el amor que nos tiene, que nos quite las ganas de juzgar como iglesia a los demás y que nos ayude a recordar que somos una iglesia que acompaña a los que son juzgados por los demás. Te bendiga Dios Todopoderoso, Padre, Hijo y Espíritu Santo. Hasta el cielo no paramos y algo bueno está por venir.
0: Hoy, 20 de mayo, celebramos a un santo llamado San Bernardino de Siena. Nació en el año 1380, cerca de Siena, en la región de la Toscana, en el centro de Italia, hijo de del gobernador del lugar, pero quedó huérfano de padre y madre de pequeño, con lo cual unas tías lo educaron, lo criaron y lo hicieron muy bien. San Bernardino, que además de recibir una educación sobre todo religiosa, estas tías lo educaron muy bien en la fe, pero también era brillante en los estudios, en el bachillerato, se destacaba por su lucidez, por su inteligencia. Integró en esa edad, en la edad de la adolescencia y posadolescencia, integró un grupo religioso, una cofradía religiosa. Y con este grupo, hoy diríamos un grupo de jóvenes, algo así, en Siena se pusieron a ayudar a los enfermos, porque resulta que en aquel tiempo, año 1400, en Siena se desató una peste, ¿no? Una peste azotó la ciudad de Siena. Una epidemia llamada el tifo negro. Muchos temían por los contagios, pero no así San Bernardino y sus compañeros, que se pusieron durante algunos meses a ayudar corporalmente y espiritualmente a los enfermos de esta peste y a los moribundos, a quienes asistían también preparándolos para la muerte, con la oración, con los sacramentos. Vemos acá la caridad de San Bernardino, el cual no tuvo miedo a contagiarse, no tuvo miedo a morir, sino que procuró lo más importante, que es la caridad, el servicio, el amor al prójimo y a Dios en la persona del prójimo. Pasados estos meses de servicio en medio de la peste, San Bernardino decidió consagrarse a Dios. Ahí captó la necesidad que había de ayudar al prójimo, de entregarse. Y decidió hacerlo en la vida religiosa. Se consagró a Dios en la orden de los franciscanos, una rama de los franciscanos llamada los franciscanos observantes. Los primeros años como franciscano fueron de mucho estudio, de más bien de retiro, ¿no? De oración, 12 años así, más bien escondido, sin ser famoso. Pero, terminado ese tiempo de preparación, Dios le pidió que saliera a predicar la palabra de Dios, el Evangelio, a los distintos pueblos. Y este santo se caracterizó por su predicación, por su enseñanza. Tuvo el carisma que Dios le dio para predicar con frutos el Evangelio. Su palabra realmente llegaba a los corazones. Muchas personas se convertían cuando lo escuchaban. Grandes multitudes se agolpaban en torno a él, queriendo escuchar lo que enseñaba, y luego se convertían. Muchos lloraban cuando lo escuchaban, fíjense, ¿no? La fuerza de su palabra, o lo que Dios, mejor dicho, hacía a través de su palabra. Muchos dejaban el pecado, se acercaban a Dios, empezaban una vida nueva. Hablaba, entre otras cosas, contra la avaricia, criticaba mucho a la avaricia, criticaba mucho a los nuevos ricos que se habían enriquecido injustamente o movidos por la avaricia. Así, por ejemplo, a uno le dijo: tus bienes no son tuyos, sino que son para las necesidades del hombre. Claro, los bienes materiales no son nuestros, ¿eh? Nosotros somos administradores, pero el dueño de los bienes es Dios, y Dios ha dado los bienes materiales no solamente para uno, sino para las necesidades de otros también. Predicaba contra los comerciantes injustos en sus negocios. Predicaba contra los vicios y pecados. Así, por ejemplo, estando en Polonia, por un caso curioso, se puso a predicar en contra de los juegos de azar. Porque, bueno, generan demasiada dispersión muchas veces, o a veces también generan vicio, ¿no? La ludopatía. Hay gente que se envicia con los juegos de azar, ¿eh? Por ejemplo, el bingo. Bueno, empezó a predicar en contra de esto y las personas que lo escucharon fueron y quemaron los propios juegos de azar. Fíjense lo que generaba su palabra, ¿no? En otra oportunidad, un fabricante de cartas, de naipes, se le quejó porque la gente ya no le compraba, no recurría a este juego de azar, a los naipes, y entonces se le quejó al santo de que por culpa de él su negocio estaba en ruinas, porque ya nadie le compraba. Y el santo le dijo, le aconsejó, que se dedicara a imprimir estampitas de Jesús. Y así lo hizo. Y consiguió más dinero, más plata, vendiendo estampitas de Jesús que vendiendo naipes o cartas. Le fue mejor económicamente, ¿no? Dios lo bendijo por este gesto. Bueno, este santo, así como generaba grandes conversiones y adhesiones y cambios de vida, también generaba lo contrario. Muchos se molestaban cuando lo escuchaban, porque mucha gente no quería cambiar, no se querían convertir, y le tenían bronca por esa razón, porque el santo venía como a sacarlos, a moverlos de esa situación de confort o de falsa paz, ¿eh? O falsa tranquilidad. Porque la conversión es un movimiento, ¿no? La conversión realmente es una cosa ruidosa en el alma, ¿no? pero para bien. Bueno, entonces algunos molestos, porque no se querían convertir, además le tenían envidia también, porque arrastraba mucha gente este hombre, porque además hablaba maravillosamente bien, lo acusaron al Papa. Le dijeron al Papa que este hombre estaba predicando supersticiones. Es una calumnia, ¿no? Falso. El Papa lo mandó a llamar, Martín V, lo hizo llamar, quiso escucharlo directamente el Papa en sus predicaciones y se dio cuenta luego, Martín V, que eran todas calumnias, que este hombre realmente era un hombre de Dios. Predicó mucho el santísimo nombre de Jesús, predicó mucho en favor de la Eucaristía, por eso en las imágenes de San Bernardino lo vemos con una tablilla de madera en sus manos y la imagen o la figura de la Eucaristía en forma de sol con un monograma en el centro de tres letras, IHS, que en latín es la abreviación de Jesús, Salvador de los hombres. Predicó mucho en favor de la Eucaristía. ¿Qué más podemos decir? Fundó 200 monasterios, 200 conventos de su orden. 200, fíjense, el carisma que también tenía para fundar, ¿no? Y además la gente que lo seguía, porque para uno fundar un convento debe tener gente que lo acompañe. Hay que llenarlo después al convento, no solamente construirlo. Y bueno, eran muchísimos los jóvenes que cuando lo veían, cuando lo escuchaban, querían seguir sus pasos, querían también abrazar la vida religiosa. Por ejemplo, cuando él se hizo franciscano observante, en Italia había 300 de estos religiosos. Y cuando él murió, había más de 4.000. Fíjense, las vocaciones religiosas surgían a borbotones, gracias a este hombre, ¿no? Y por eso tuvo que construir nuevas casas de formación, nuevos conventos. Pacificó pueblos, en aquella época había luchas sociales, había una gran grieta, por decirlo así, en Italia y también en Europa, la grieta de los güelfos y gibelinos, así llamados, que eran dos facciones. Los güelfos que apoyaban al Papa y los gibelinos que apoyaban al emperador contra el Papa. Así que el santo también tuvo que ir a predicar en favor de la paz, de la reconciliación. Murió un 20 de mayo del año 1444. Él tenía 64 años de edad. Sus restos descansan en la ciudad de L'Aquila, en Italia. Pidamos a Dios, por intermedio de este gran santo, Bernardino de Siena, poder también nosotros, como hacía él, pacificar nuestros ambientes, para lo cual primero tenemos que tener paz nosotros, en nuestro interior. Que podamos también, como él, predicar el Evangelio, condenar los errores, condenar el pecado, y al mismo tiempo, como hacía él, predicar el hermoso nombre de Jesús, el amor a la Eucaristía. Les doy la bendición de Dios, que es Padre, Hijo y Espíritu Santo. Amén. San Bernardino de Siena ruega por...
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10: El menor por orden de cigüeña. 20 de mayo, 1923. Santiago del Estero. Nace Marcelo Machaco Ábalos. El más chico de los cinco hermanos que conformaron el mítico grupo santiagueño.
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10: Con la agrupación recorrió el mundo e hizo bailar a diferentes generaciones. Su parsimonia y su apego al silencio resaltaban su santiagueñidad.
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10: Falleció a los 76 años, en abril del 2000.
11: Uno mejor.
10: 20 de mayo, 1923. Santiago del Estero. Nace Marcelo Machaco Ábalos.
11: Claro que sí, claro sí pues.
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Y vamos a seguir en esta segunda parte del programa con el señor Ernesto Montiel, conocido como el señor del acordeón, músico y acordeonista, por supuesto, considerado uno de los pioneros del chamamé y de la música litoraleña de la República Argentina. Nacido en el año 1916, murió muy joven, a sus 59 años. En la década del 60 fue reconocido como el músico con mayor cantidad de discos vendidos del sello Philips. Una cosa curiosa, ¿no? En esa misma época, el Papa Paulo VI bendijo sus canciones Villancico Correntino y Valsecito Navideño. Simultáneamente, el Cuarteto Santa Ana, grupo que él creó, se presentó en el Teatro Colón, nada más ni nada menos. Una excepción para dicho centro artístico, orientado principalmente a la ópera, la música clásica y el ballet. Vamos a escuchar entonces del señor Ernesto Montiel, Villanueva, su chamamé, junto con Emilio Chamorro y la letra de la señora Rosita Minué.

0: Bueno, buenísimo. Seguimos con el paseo de las canciones que nos llevan de acá para allá, los recuerdos. Bueno, este hombre, Jorge Cafrune, pertenece también, como vos contabas, a todo ese bagaje de canciones que uno no se daba cuenta y escuchaba. Escuchaba a los hermanos Ábalos, escuchaba a los andariegos sin darse cuenta, escuchaba a los fronterizos, escuchaba a los chalchaleros.
1: Se convivía de mejor manera entre todos, ¿no?
0: Muchísimo, muchísimo, muchísima presencia de la música y entre ellos este cantor, Jorge Cafrune, de, bueno, una vastísima historia y trayectoria. Y también, como en algún otro momento hablamos, ha grabado cosas preciosas. La verdad que uno va para atrás y es impresionante la cantidad de obra y obra linda que ha grabado. En este caso, de Atahualpa Yupanqui, lo que vamos a escuchar es La Viajerita y está acompañado, vamos a escuchar atrás, la famosa voz de Marito.
1: Vamos a aclarar que Marito no es Jairo, ¿no? Mario, Jairo se llama Mario González, pero no es este Marito. Siempre se encargó Jairo de desmitificar esto y bueno, vale la pena aclararlo.
0: Ahí va, escuchamos La Viajerita de Atahualpa Yupanqui por Cafrune y Marito.

Bueno, y vamos de nuevo en nuestro viaje para el lado del sur, también representado por los hermanos Verbel, por Marcelo y por Marité Verbel. Simplemente esto, siempre repetimos lo mismo, estamos recorriendo y pintando y conociendo a través de los intérpretes, a través de los autores, ese paisaje que a ellos les pertenece. En este caso, lo que vamos a escuchar, Amutuy Soledad, de Marcelo Verbel, del CD Pioneros.

0: en este programa algunos micros, como es el caso del señor Carlos Molinero, que tan gentilmente nos hace este momento que se llama Historia de la Canción, una guaranía llamada India.
1: Hola, soy Carlos Molinero. En breve tiempo y pocas palabras, en este espacio que denominamos Historias de la Canción, intentaremos ver juntos algunas claves que nos parece permiten leer mejor lo que está en las canciones de nuestra música folclórica. Hoy elegimos para eso la guaraña paraguaya India por los Quillahuasi.

La letra pertenece a Manuel Ortiz Guerrero y la música a José Asunción Flores. La hemos elegida porque la visión de la raza originaria, aún en cualquiera de sus tres grandes versiones de familias etnográficas, como la del noroeste, básicamente de raíz inca, la del noreste como esta de raíz guaraní, o la del sur de raíz tehuelche araucana, tenía en la visión, en el sentido común, en los reflejos en las canciones, un cierto aire de naturaleza salvaje, incivilizada y en cierta forma

justamente en las descripciones que refiere a la belleza natural de esta India, es bella mezcla de diosa y pantera, doncella desnuda que habita el Guairá. Montarás India, manceba de raza virgen, Eva Guayaquí. Bravea en las sienes su orgullo de plumas, su lengua es salvaje panal de Irusú.

la aridez, el áspero golpe que otorga la visión poética de Ortiz Guerrero a esta India salvaje, que refuerza los sentidos comunes preexistentes, es, sin embargo, suavizada por la cadencia tierna, dulce, casi diría amorosa, que la hace querible, de José Asunción Flores.

esta última frase nos parece justamente necesario remarcarla. Ante todo ese panorama natural, salvaje, doncella desnuda, con collares de colmillos de tigres y pumas, donde su lengua es un salvaje panal, donde enjoya la musa de Ibitirizú, casi la rescata, como si, casi, diría, nos permitimos descubrir que también sabe querer, también sabe soñar, casi es humana.

Solo aclaramos algunos términos que es interesante. Al colocar los términos en idioma guaraní, también esta no solamente trata a el habitante ancestral y originario, en este caso su versión femenina, sino que empieza a rescatar los términos. El Guairá es el estado brasileño de Paraná actualmente y no el estado provincial de igual nombre de Paraguay. Guayaquí o Aché Guayaquí son una etnia guaranizada que habitaban justamente en la región oriental del Paraguay. Airuzú son una especie de abejas que se hallan en Paraguay, que no tienen aguijón y elaboran una exquisita miel, de ahí su lengua salvaje paenal de Airuzú. Y el Ibiturusú es un cerro perteneciente a la cordillera del mismo nombre, o Ibiturusú en guaraní, que está constituido por toda una serie de serranías en los departamentos del Guairá y de Caazapá, de la República del Paraguay. Fue una de las canciones más conocidas en las décadas

0: Bueno, ya vamos llegando al final de este programa y lo vamos a hacer con un hombre que uno asociaría tranquilamente a la provincia de Santiago del Estero, pero...
1: Por su forma de cantar y por su apellido.
0: Sí, este, exactamente. Pero, absolutamente, sí, en los dos sentidos. Pero cantando, sí. Si uno quiere aprender a cantar lindo...
1: A frasear
0: una chacarera. Bueno, hay que tener la voz que tiene él también, además del don del fraseo. Él nació en San Fernando, en la provincia de Buenos Aires, y está radicado en Santiago del Estero desde hace muchísimos años. Y es más santiagueño que la tuna. ¿Viste la tarjeta? Estamos hablando de Alfredo Ábalos. Tiene la tarjeta, tiene el número de teléfono y dice algo así como no llamar a la hora de la siesta. Te aclara en la tarjeta personal. Así que ahí ya te marca que ha aprendido en él... Bueno,
1: las costumbres santiagueñas.
0: Las costumbres santiagueñas que también nos hacen a todos, ¿no? Esa costumbre de dormir la siesta. Yo tranquilamente, en ese sentido, podría ser santiagueña, pero no. Vamos a escuchar coplas de chacarera, coplas populares por el señor Alfredo Ábalos.

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1: Y bueno, llegamos al final.
2: Laura, es un placer poder compartir con vos este momento, con la gente que nos acompaña tan gentilmente, en las señoras Cayana Torres, la señora Sara Mamani, los señores Andrés Lima y el señor Guillermo Campos en la técnica. La verdad que, bueno, siempre digo, cada día que vengo a estar acá con vos, con ellos, es una sensación totalmente diferente a la de cantar, a la de salir a cantar en un escenario. Estamos tratando de acercar con palabras las canciones de grandes y de otra gente, de aquellos que recién empiezan, de aquellos que son los consagrados, de aquellos que iniciaron este camino, de aquellos que recién empiezan a recorrerlo. Así que bueno, de eso se trata este programa.
1: Además, contarles también que nuestra cortina está compuesta especialmente para el programa por el señor Ramón Navarro Hijo, que bueno, que esta es una hermosa locura, idea de Antonio Rodríguez Villar, que ha emprendido muchísimas tareas, que llevan a lo que es su pasión también, que es hacer encontrar a los músicos, saber qué están haciendo, tratar de incentivar que se hagan concursos con nuevas canciones, y bueno, que haya intercambios, congresos, encuentros. Nosotros felices de haber compartido este momento, nos vamos.
2: Nos vamos, y bueno, donde se encuentren escuchándonos, les agradecemos habernos sintonizado, estar ahí con nosotros, y volveremos a estar con ustedes, si se puede, de mejor manera, haciendo desde el corazón este programa. Muchas gracias.
1: Chao.
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Allá por el año 1000 vivió un hombre que era un pollo, los bracitos dos muñones y las piernas como bollos, chiquitito y desmirriado, unas plumas por el cuero. Caminaba tranco el pollo con piecitos de tres dedos, vivía en una jaulita al cuidado de sus padres.

Un obispo que pasó vio en ese hombre al pecado y lo escondió en un convento para mantenerlo alejado. 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
3: Hoy, en el octavo día de la novena a Nuestra Santa, vamos a pedir por los que llevan la cruz del sufrimiento a causa de enfermedades, para que Dios nos aliviane el peso y nos ayude a aceptar su cruz. Por el sufrimiento que padecen los adultos a causa del abandono de sus hijos. Por la cruz del desánimo, para que Cristo nos haga comprender que si somos capaces de enfrentar los dolores y desánimos en esta vida con humildad, con esperanza y con fe, nos espera la verdadera felicidad de la vida. Rita fue la mujer fuerte en el dolor. Llevó con fortaleza y amor la cruz de cada día. Y es que la condición del cristiano no escapa del sufrimiento. Tampoco del Evangelio promete a los cristianos librarlos del dolor, sino más bien lo contrario. Quien quiera seguir a Cristo debe tomar su cruz y seguirle. Otras religiones, por el contrario, se esfuerzan por apartar el dolor de la vida del hombre o por hacerle insensible para que no lo sienta. Esta actitud nos impide el acceso al Evangelio y por consiguiente al mismo Cristo. El Señor nos muestra y demuestra con su vida, pasión y muerte que el dolor puede y debe transformarnos, iluminarnos, glorificarnos y hacer provechosas nuestras vidas. Solo Cristo colgado de la cruz puede dar sentido a nuestro dolor. Rita de Casia, por el crucifijo en la mano, sacó fuerzas de la propia debilidad para padecer por Dios y por sus hermanos. Esto es cristianismo. La teología pagana, por el contrario, grita: si eres hijo de Dios, baja de la cruz. El Evangelio, sin embargo, dice: porque soy hijo de Dios, permanezco en la cruz. Vamos a orar brevemente en silencio.

0: Señor y Dios nuestro, tú nos enseñas por medio del apóstol que nosotros hemos de glorificarnos en la cruz de nuestro Señor Jesucristo. Y nos dice que hemos de seguirte tomando nuestra cruz de cada día. Si queremos ser verdaderos discípulos tuyos, haz que no apartemos los ojos de tan elocuente cátedra y asimilemos tu lección de amor de la misma forma que lo hizo Santa Rita de Casia. Por Jesucristo nuestro Señor. Amén. Santa Rita de Casia, ruega por nosotros.
1: Dice que iba un tío a la vera del camino en un carro de mula, con el niño del tío este sentado al lado, el hijo de él, y en la caja del carro de mula el pienso recién secado a guadaña. En criollo esto vendría a ser que un tipo iba en una jardinera en la banquina con la alfalfa recién cortada y el hijo sentado al lado y la mula delante. Como la carretera era, dice, de acceso a Francia, era una carretera muy transitada porque iba hacia la frontera. Así que había muchos turistas. Y entre ellos, tres turistas extranjeros que no sabían una jota de español. Andaban buscando el camino a Gerona y desorientados. ¿A quién le van a preguntar? Al del carro de mula. Como no sabían español, deciden que por proximidad tal vez pesque algo de francés. Y en mal francés les dice uno: Monsieur, c'est la voie me porte a la Gerona. Ya llegó. Con la rienda en la mano, disculpe usted, yo no lo entiendo. Entonces había otro sentado al lado, porque iban dos adelante y uno atrás. Sabía inglés y pensó, el inglés es un idioma más universal para el turismo, lo deben conocer mejor. Y le dice: Mister, Mister, is the way to go a Gerona? Dice: peor. Si no le entendió al otro, menos a usted. Disculpe, pues no le entiendo. Y ya se iban a ir, y el tercero dice: espeta, espeta. Se veía italiano el tercero. Y dijo, español, latino: Scusi, signori. Scusi. L'autostrada mi porta alla Gerona. Dice: ala, ala, que no les entiendo, o no entienden. Y siguió ahí, impertérrito el tipo, mirando al horizonte y nada para acá. Entonces los tipos aceleraron y se fueron. Y el hijo lo quedó mirando al padre. Y le hace esta reflexión al padre. Dice: padre, ¿alguna vez te has puesto a pensar qué hermoso sería saber idiomas? Dice: mira para lo que le ha servido a los tíos estos.

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Muy bueno, che, ¿eh? Bien, lindo al principio.

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0: Muchas gracias, gente. Muchas gracias.
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